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0: arriba como baila la gente con nosotros, vamos. En vivo 94.3. ¿Quién dice?
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0: A ver cómo bailan las chicas, dice. En vivo TikTok, la voz popular para los grandes amigos.
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0: ¿Cómo bailan los grandes amigos? Buenas noches.

0: Ok, ¿cómo están los grandes amigos? Recién estamos aquí en vivo en la 94.3 Ciudad del Este, para que podamos compartir con todos los grandes amigos. Estamos en vivo en TikTok para que la gente pueda bailar con nosotros, ¿verdad? En una fecha muy especial, con este servidor que estamos festejando un año más de vida. Así que gracias a todos los grandes amigos que vinieron a compartir conmigo, festejando un año más de vida con todos los cuates por acá en Ciudad del Este. Muchas gracias a la gente de Mallorquín, Ortiz, Atilia, muchas gracias. Vamos a bailar un poquitito, ¿verdad? Vamos a festejar conmigo este aniversario, un año más de vida, con toda la gente maravillosa que nos escuchan a través de la número uno.
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0: ¡Ok! Record. 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

Ok, ¿cómo están las mamás solteras? A ver cómo baila con nosotros aquellas mujeres solteritas, ¿eh? ¡Vamos! Que lo saben de memoria, cantan así. Vamos arriba, ¿eh?

reír esta noche. Al amigo Manuel. Saludo a Graciela Cardoso, dice, de parte de Miliciades. ¿Cómo están los grandes amigos? Buenas noches. A la que comparte con nosotros aquí, en la noche muy especial a través de la 94.3. La número uno de Ciudad del Este. ¡Vamos! ¡Vamos!

muchachos de Remancito que están tomando la cervecita, vamos arriba, ¿eh? Al amigo Silvio Arévalos, de parte de Cintia. Ay, un saludo grande, ¿cómo estamos, eh? A la gente que nos está viendo en TikTok en vivo, La Voz Popular.

Bueno, un saludo grande a mi querido y gran amigo Cacique Moro. Un saludo grande, ¿cómo estamos, Cacique? ¿Cómo estamos los muchachos por Ciudad del Este, Cacique Moro? Le mandamos un saludo grande a todos los grandes amigos que nos están escuchando por allá en Ciudad del Este. ¡Arriba, Moro! Nuestro gran amigo que nos está viendo en Ciudad del Este, a Rolando Martínez, un saludo grande, ¿cómo estamos, eh? Desde Luque, que nos están viendo. ¡Vamos!

Gracias por cantar al amigo Julián Martínez compartiendo Fernet con Coca con Cacique Moro. Un saludo grande. Un saludo para Chupadita Amiga. Porfa, dice el amigo Rodando Martínez. Vamos arriba al estilo de la Monumental. Record Show. Vamos arriba a toda la gente que nos escucha, que comparte con nosotros esta maravillosa noche con nosotros aquí al estilo de la Monumental. Comparte siempre con nosotros toda la buena onda, toda la gente maravillosa. Vamos arriba, ¿eh?

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0: Cantan las chicas con nosotros en la noche. Aquella que está tomando una cervecita bien fría, ¿eh? No importa.

México. Bueno, gracias a la gente de Caguazú que nos están viendo. Muchas gracias, ¿eh? ¿Cómo está la gente de Caguazú? Gracias por estar con nosotros en esta noche muy especial, ¿eh? ¡Vamos! A todos los amigos Campo 9. A la gente de Caguazú. Muchas gracias, el amigo.

viernes, amigos. ¡Vamos!

0: las chicas, bien fuerte, vamos arriba, ¿eh?
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0: Bien fuerte, a ver.
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0: Ándale, maestro, échale. A tantos amigos que nos están escuchando en muchos lugares en la República del Paraguay, muchas gracias a todos, ¿eh? Si recuerdan esta canción, a ver. Malio, ¿cómo estamos? El amigo Rolando Martínez. Para los chinos que nos están viendo también, muchas gracias. Mario Mato, Francisco Lisboa, Formosa Argentina, ¿cómo estamos? Buenas noches.

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Fuerza Pilar, la amiga Auge, ¿cómo estamos? Gustavo Muñoz. A ver cómo cantan los muchachos bien por deber.

Al amigo. Al amigo Cristian Ávalo, que está cumpliendo un año más de vida. Felicidades. Que lo pase súper bien, ¿eh? Felicidades. Muchas gracias, ¿eh?

la Maricel. Ok, ¿cómo están pasando? Nosotros pasamos acá para saludarles aquí en la 94. Vinieron todos mis amigos, como ustedes saben. Estamos cumpliendo un año más de vida esta noche. Están muchos amigos acá rodeados. Me vinieron con mariachis, con músicos. Y quiero atender la verdad. Yo decía, lo voy a pasar a saludarle un poquitito a toda la gente, ¿verdad? Para que la gente de la 94 también vibre con nosotros aquí en la noche muy especial, ¿verdad? Y la verdad que lo estamos pasando súper bien. Igualmente, como yo le dije a todos los grandes amigos, siempre es importante cosechar amistades, porque muchas veces son los buenos amigos que están en ese momento, ¿verdad? Y es el momento que estoy pasando con ellos, ¿verdad? Muchas gracias a todos. Yo sé que por ahí algunos amigos recién se van a enterar y tendrán, ¿verdad? Tendrán la idea de saludarnos, ¿verdad? Por cumplir un año más de vida. Y queremos agradecerle primero a Dios por la salud y, por supuesto, de seguir siempre disfrutando la vida, que es lo más importante. ¡Muchas gracias! Gracias, Ortiz. Atilia, ¿cómo estamos? Muchas gracias por la buena onda, qué lindo, ¿eh? Vamos. Les dejamos en la mano de la 94 para que puedan disfrutar. Dominga Rodríguez, muchas gracias por el saludo. Sigue disfrutando la buena música aquí en la 94. Mañana vamos a recuperar de vuelta con todos ustedes, ¿eh? Muchas gracias a todos.

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Sin Fronteras nuestra música, Sin Fronteras nuestra forma muy especial de compartir estos horarios especiales. Horario de duendes, horario de gente trabajadora, de poetas, de músicos, en fin, un horario bastante extenso y muy especial. La hermosa madrugada. Brasil, Argentina, Paraguay, las tres fronteras. Ok, Matricón y Lomita, va a ser papel, eso es mío. Jueves y Guima, bueno, ni para la mundial, allá jugada. Hoy comienza el mundial en realidad, pero Paraguay juega mañana, 22 horas. Así que, Oñi Matizo, o de nada, Estados Unidos. Bueno, seguro vamos a ganar. ¿Usted qué piensa? Tenemos una mentalidad optimista. Nuestro técnico Alfaro es un psicólogo y tenemos buenos jugadores. Así que es cuestión de esperar y yo creo que Estados Unidos no es un rival muy fuerte. Al menos, pero en el juego nunca se sabe. Es increíble. El fútbol es impredecible, pero la garra guaraní, la garra albirroja, va a estar presente. Todo un país expectante en lo que va a pasar en los Estados Unidos desde las 22. Y antes, estamos en un ritmo muy avena, ya preparado de bandera, para un ritmo vender. Claro, eso es lo bueno. El movimiento económico aquí en las tres fronteras, Ciudad del Este, presidente Franco, oye, preparado está. Para esta gran fiesta del fútbol mundial. A algunos no les gusta el fútbol, pero después de todo es un deporte que, como pocas cosas, puede mover, puede reunir todo el mundo. No importa religión, no importa color, no importa absolutamente nada. El corazón, la pasión, la garra del fútbol. Pero, amigos, es un juego. Hablando del mundial, me dice aquí una cantante que todo tenía su grupo llamado Tecobé, elegida al fin para cantar el himno del mundial, la ceremonia previa en donde va a cantar el himno nacional paraguayo. Una clase de novela. Y palomita, cada uno tenía su candidato. Marilina no se fue, dice que no tuvo pasaporte la embajada de los Estados Unidos. Lo metió, incluso quisieron meter al presidente y un montón de cosas. Y después Adi Alfonso también era candidata, también está la chica Jazmín del Paraguay, Francisco Russo, no sé si estaba Jorge Castro, están las candidatos. Okay, otra cosa, el cuñata de Coa, era Melissa Hick. Justamente acá tengo un agradecimiento de ella. Dice: quiero agradecer por todo el cariño que recibí, con mensajes muy hermosos y tantas muestras de afecto. Eso me hizo sentir la necesidad de hablar con ustedes, escribir estas pequeñas palabras. Muchos no me conocen, yo soy Melissa Hick, simplemente una trabajadora del arte. Disfruto profundamente de lo que hago, cuando canto, cada vez que subo a un escenario, entrego mi corazón, mi alma. Amigos de Paraguay, amigos paraguayos del mundo entero, cantar el himno nacional siempre fue uno de mis mayores honores de mi carrera. Y gracias a Dios tuve el privilegio de interpretarlo en eventos de gran envergadura, como la de Asunción presidencial, del Mundial de Patinaje, el partido de la Albirroja en las eliminatorias frente a la Argentina, y en innumerables actos y eventos protocolares. Pero mucho antes de todo esto, lo canté durante años en el colegio con la misma emoción, el mismo respeto y el mismo amor por mi país. También quiero decir algo que para mí es muy importante. Este sitio fue y será de Marilina. Ya tengo un profundo respeto. Ella es realmente la que hubiera ido. Estoy agradecida con ella por la generosidad que tuvo conmigo. Paraguay tiene muchísimos artistas que merecen oportunidades como esta. Somos un país de mucho talento. En fin, disculpen que siempre acostumbro ir por las ramas, pero la verdad es que es difícil dar el poco tiempo que tenemos, y ahí es cuando una parte de mí se pone un poco triste. Sin embargo, amigos, miro todo lo que ya me regaló este 2026
Mi corazón solo puede sentirse agradecido. Muchas gracias. Imagínense, mejor canción de folclore, también el auricular de oro, premio Paraguaya Artist. En fin, ahora esto, cantar para Paraguay en el Mundial. Un trabajo largo, silencioso, hecho con mis compañeros, gente que me acompaña, con los sueños que se cumplen y todo lo que hago. Por sobre todo, quiero invitarles a no perder el foco en nuestra querida Albirroja y que el verdadero protagonista de ese evento justamente sea el corazón albirrojo. Es hora de apoyar, de creer y de soñar juntos. De parte de Melissa Gentis, cerrando esta carta, muchísimas gracias a todo Paraguay, a la afición deportiva paraguaya. Adelante Paraguay. Paraguay campeón del mundo, dice Melissa G. Amigos, con este hermoso mensaje comenzamos, ¿eh? Vamos hasta las 4, sin fronteras, 94.3.

94.3 94.3 FM del Este hasta las 4, compartiendo, presentando para ustedes Sin Fronteras, la dirección Pastor Medina, la especial colaboración de Edgar Jiménez, la parte técnica Papi Ovelar, gran músico, también un técnico, fanático de la cultura popular, de la música paraguaya en general, de todos los tiempos. También la especial colaboración de nuestro amigo DJ Silver, dándole play exacto, momento exacto. En fin, a 12:01 ya está DJ lanzando para ustedes un espacio más de Sin Frontera. El guardia Rubén Domínguez, la producción especial de La Pastoriza, y usted, amigo. Mucha gente que ya está metido también en la parte de compartir con ustedes la parte comercial de Sin Frontera, un espacio noble que llega a estas tres fronteras: Brasil, Paraguay, Argentina, un enorme territorio, un emporio comercial, amigo. Y el 12 de junio es la paz del Chaco. Yo pienso que es una guerra muy tristemente olvidada, 30.000 caídos en ambos bandos, prácticamente muchas vidas humanas lamentablemente absurdamente perdidas. Al final de la contienda, el general, después general José Félix Estigarribia, y otras autoridades nacionales encabezaron en distintos lugares del país varios actos de recordación en homenaje a los caídos. Los paraguayos extranjeros residentes en el país se volcaron en gran parte para sostener los esfuerzos de la guerra, recordando a sus mártires a través de calles, monumentos. Incluso algunos de esos héroes se convirtieron en canciones y poemas. Y aunque sobrevivieron miles de los camaradas, el tiempo así fue cubriendo aquellos nombres con el velo, el polvo del olvido. Recorriendo ciudades del país, se encuentra decenas de sus nombres en carteles de cada esquina, una construcción del imaginario popular de la nación incompleta, pues nada sabemos de esos héroes hoy día. Visitando cementerios donde alguna vez sus contemporáneos les llenaron de solemnidades y homenajes, sentimos la injusticia de la ingratitud humana, el reflejo de una sociedad sin memoria, sin alma. 12 de junio 1935, el armisticio, fin de la guerra. El entonces general Estigarribia dirigió palabras a sus soldados: habéis vencido en jornadas inolvidables a un enemigo tenaz y a una naturaleza muy hostil. La nación paraguaya no olvidará a quienes combatieron y sufrieron para salvarla de la mutilación y de la deshonra. Lastimosamente, el futuro mariscal estaba equivocado. A pesar de la importancia que tuvo la contienda para nuestro país, hoy realmente estos héroes han sido olvidados. Un lindo tema, amigo. ¿Usted qué opina? Tenemos varias canciones patrióticas. Ayer creo que pasamos algunas canciones con la voz del Chaco, la voz del Paraguay, Aníbal Lovera, por ejemplo. Una linda selección que hizo Papi Ovelar. Y hoy queremos pasar algunas de esas canciones guerreras. Amigos, uno de los muchos temas que vamos a ir tocando, si a usted le parece. Hasta las 4 seguimos con esto que se llama Sin Frontera. La voz, Juan Pastoriza. Hasta las 4.

0: Leo Pereira, buen día. Baez San Juan, Pastores te saluda. ¿Cómo estás, Leo? Baez San Juan de Coé.
1: Buen día, don Juan. ¿Qué tal? ¿Cómo estás? ¿Todo bien por acá? Por CDE.
0: Bueno, ahí en el centro seguramente hay mucho movimiento. Hoy juega la selección paraguaya, 16 años 10. Imagínate un poco, Leo. Tu chamba era el Cotas Diagra.
1: Sí, por supuesto. Por acá ya ella se viste de rojo, blanco y azul en las calles, donde te vas ya. Hay mucha expectativa ya.
0: Y lo más interesante es que va a haber mucho movimiento económico, llevan desde aquel shopping lujoso hasta la gente que vende empanadas o que vende lomitos, Hay mucho movimiento,
1: Mucho movimiento en todos los comercios, todos los negocios está así.
0: Ya.
1: Estamos todos esperando con mucho entusiasmo.
0: ¿Dónde suele aglomerarse más gente? ¿En los shopping o cada uno en sus casas, Leo?
1: Y muchos optan para ver el partido con su familia, otros en el shopping, depende mucho cómo se organiza.
0: ¿El caso tuyo?
1: Y yo estaré organizando con mi familia para ver.
0: Así, lo bueno es gritar fuerte el gol paraguayo, lleva.
1: Claro, es lo que estamos esperando.
0: Ya.
1: Bueno, y estar después de mucho tiempo.
0: Claro, con mucha rabia ya, rabia acumulada.
1: Sí.
0: ¿Será que llegue este hoy a la nota americana?
1: Ajá, no, paraguayito y valena.
0: Sí. Y por otro lado, Obama la busca pudo político, de llorar zapatas en la selección paraguaya.
1: Sí, todos estamos con la bandera tricolor, con el rojo, blanco y azul.
0: Ya. Y bueno, pero está pendiente el 4 de octubre, o sea que Opala Mundial, oye, por un la boca, pumbar te veja.
1: Oye, pues no llegué a Gina, pero usted no ya o ganata, imagina la. Llegó a Opala, ahí nomás para la ganata, ve igual podea. No llegó a ver más la colores, no llegó a ver más la. Como te voy a decir, por el color del trapo. Acá se va por la persona. Mucha gente acá, la mayoría son trabajadores y no depende de los colores, depende de la persona, de su trabajo y de lo que más se dedica a su pueblo. Ese es lo más importante.
0: Un pino de Maviles y alma la 200 y vaya.
1: No, Pango ya, Jeuta subirle ahí 200 a ver de juego, está ahí contra.
0: doble filo, voto doble sí. Filo, neformal.
1: No, de cuando de política, ahí se acuerda.
0: Ya, exacto. Leo, y está el 12 de junio, también Día de la Paz del Chaco, y el Día del Parga, está ahí la farrena. Va, ¿dónde digo que Mauricio está confiado por Cuba? Te pega, pero le diré esta gina.
1: Acá estuvimos trabajando por el barrio Remancito, que ahí va a haber desfile estudiantil también.
0: Por el 12 de junio.
1: El 12 de junio.
0: Ya.
1: Sí.
0: Ya con presos, si no dejamos ahí un poco, apetece todo para la casa. Leo, y bueno, entonces mucho movimiento, centro de Ciudad del Este, el presidente Franco y Peixa, y gracias a Dios tenemos mucho reporte también de toda esta zona que agarra aquí entre fronteras, esta poderosa 94.3, o más lejos por Upiré. Entonces, aparte, muchas gracias, Leo, por subir un poco al tren de este gran proyecto que busca dignificar, combatir muchas cosas a través de un medio de comunicación muy poderoso.
1: Y estamos a la orden siempre, don Juan. Y cuando, a ver cuándo viene por acá.
0: Todos los días estoy con ustedes, con el alma. Les queremos muchísimo a todo el pequeño equipo que hacemos este espacio. Leo, y está contento con que esté también en este proyecto. Así que saludos a todos y gritemos hoy el gol paraguayo todos juntos.
1: Sí, así mismo. Así mismo, don Juan.
0: Bien, denle más por ahí este año.
1: Juan, ya.
0: Feriado.
1: No, más pobre, pero ya. Estoy saliendo de mi trabajo.
0: Dale, Leo, gracias y ponete la camiseta albirroja.
1: Estuvimos trabajando.

0: Cerquita de la 94.3.
1: Sí, ¿por qué no viniste? Hubiera llegado. Hubiera llegado, ¿eh?
0: Sí. Ahí cerquita estuvimos trabajando.
1: Ya sabe, Puente Pejuaya.
0: Sí.
1: Pues llámame, Aina. Le falta un poco camino vecinal, Jai José.
0: Sí, ja, oye, ayupata, Aina. O pata la ayupata.
1: Opa, llévale. Porque por ahí te ringo, pea. Porque, sí. Hoy tú dices, mi camión va a subir, hacerla manejar, entonces yo apago, el camión, me he visto un camión turista, como con 80 pasajeros, así que, y por ahí, así que, bienvenido, ¿verdad?, a Ciudad del Este, todo ya viene en Plata, México, ya es familia, un gringo, plata color allá.
0: Así es, así como decía mi tío Carlos, bienvenido, hermano extranjero.
1: Bienvenido, claro, doña pura gente. Vamos a pedir en tu honor esta canción ahora, Leo. Muchísimas gracias, saludos a todos.
0: Muchas gracias, un abrazo y estamos a la orden siempre.

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Un abrazo a las diferentes colectividades, un abrazo sin distinción, un mundo sin murallas, ¿eh? Así que, como decía aquella famosa canción, somos muchos los que pensamos de igual manera. No hace falta poner murallas, el mundo es uno solo, el ser humano es uno solo. Bien, amigos, Matecoyo en la marcha ahí, o cambiate el tiempo, me decía domingo, ¿qué tal? Justo la día de elección, vayan. Así que hoy me tengo que estar. Hay más candidatos que están buscando soquete, ¿verdad? Que votante, ¿eh? Que dile, pedante. Yo veo que usted, la concejal, a unos reputú, en fin, a un vino y tal. Cada vez que una empresa va llamado, te va a aparecer la concejal. Así que, ojalá que alguno de ellos tenga una visión bastante completa, ¿verdad? Realista, de lo que es la política, la comunidad. En fin, la política no es otra cosa sino servicio al semejante. De esa forma la base de todo. Amigos, esto seguramente le va a interesar a usted. Allá va, en las vacaciones de invierno. Aquí en Ciudad del Este esto va a ser muy importante por su gran afluencia de turismo, claro. Igual que este feriado largo. Imita a usted en la turista. En un lugar ya mismo en la plata, dólar, euro, yen, rupia. Vamos. Sobre todo reales. El MEC ratifica vacaciones de invierno y descarta cambios por el Mundial 2026. El Ministerio de Educación y Ciencias confirmó que el calendario de vacaciones de invierno se mantendrá inalterable, por más que se diga otra cosa, del 13 al 24 de julio, sin modificaciones vinculadas al desarrollo del Mundial de Fútbol 2026. La posibilidad de adelantar el receso escolar había sido evaluada inicialmente para coincide con la participación de la selección nuestra, la albirroja, en la fase de grupos. Sin embargo, la propuesta fue descartada una vez conocido el fixture oficial del torneo. Según autoridades educativas, el análisis de los horarios de los partidos de la albirroja fue determinante para la decisión, ya que estos encuentros serán muy altos en la noche, no van a interferir en el desarrollo normal de las actividades de los alumnos. El calendario mundialista establece que Paraguay debutará el viernes 12 de junio, 22 horas, ante Estados Unidos, 22 horas paraguaya. Jugará el sábado 20 de junio a la 1 hora paraguaya frente a Turquía y cerrará fase de grupo el jueves 25 de junio a las 23 contra Australia. Todos estos horarios nocturnos o ya de madrugada en nuestro Paraguay. Sigue este horario más o menos. El MEC consideró que la agenda deportiva no genera superposición con el horario de clase, por lo que no se justifican modificaciones académicas. No obstante, se prevé que la instancia decisiva del certamen, incluidas semifinales y final, si coinciden parcialmente con el periodo de este receso invernal, sí podría cambiar un poquito, siguiendo el torneo por parte de estudiantes y familia. El Mundial se disputará del 11 de junio al 19 de julio y marcará la vuelta de la selección paraguaya tras 16 años de ausencia de sequía, hecho que ya genera gran expectativa en todo el país. Aquí en Ciudad del Este hay banderitas, hay de todo, camisetas, de todo. Escuchamos a este oyente que ya ha comprado su camiseta. En fin, amigos, estamos con esto. Hasta las 4 usted está con nosotros. Recuerde, la soledad no es buena compañía, así que seguimos

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Ok, este mundial está importantísimo, porque primero vamos a presentar nuestra selección nacional después de 16 años. Ya voy a pa, ya popo pa, ya quiero que pan, ya otra cerveza. En fin, ahí va a haber muchos negocios. Eso es lo importante, se va a mover un poquito la economía. Porque a nivel pretendiente ahora es compadre. Así que este mundial marca un año atípico para nuestro turismo y el consumo de viajes. La Copa del Mundo, más que el gol, es un año bastante extraño, muy grande para el turismo paraguayo y el consumo de viajes. Eso destacaron los expertos, la Asociación Paraguaya de Agencias de Viajes y Empresas de Turismo, que también tiene mucha influencia aquí en el este. En este sentido, la participación de Paraguay tras 16 años generó cambios muy grandes en la conducta de compra de los pasajeros que viajan por vacaciones. Antes, a lo mejor gastaban poquito o se iban a otro lado. En cambio, ahora todo apunta a un turismo paraguayo, opta por elegir entre unas vacaciones tradicionales o destinos parte de su presupuesto para este evento deportivo. Este año es bastante atípico, extraño, dicen los expertos, los que venden paquetes de turistas, ya cuando se cierra el año, con otros años, por ejemplo, con todas las ventas, el mundial siempre genera un cambio en la conducta de compra que viaja, la gente que viaja de vacaciones, porque muchas veces hacen las vacaciones haciendo esto, dice. En fin, influye en el comportamiento del consumidor. Se suele aprovechar esta clase de eventos para hacer viajes en condiciones normales, serían más costosos. Sin embargo, ahora hay promoción y mejores precios en la parte turística. Tal y por ahí, si bien se registran viajes a eventos deportivos de nicho, como por ejemplo el campeonato de tenis, Roland Garros, pero es un pasajero VIP, o sea el chuchaje. Pero ahora el fútbol es popular, de ahí la importancia de esto. Las agencias se están enfocando en pasajeros que tienen desde el lado popular, optan por pasar esta vacación allá en los Estados Unidos, alentando a nuestra selección. Una fuente de ingreso que ojalá entonces impacte en toda la economía paraguaya, que también. Así que Ciudad del Este se está preparando para este fin de semana, el periodo largo. Y bueno, el julio es siempre un momento muy grande, movimiento turístico, históricamente hablando, y ahora con la fuerza del mundial. Junio, julio, y grupos de quinceañeras que hacen su viaje a Miami o Disney, los costos se elevaron por alta demanda. Sin embargo, ahora con la Copa se buscan paquetes más populares. Así que, amigos, por lo menos ahí por allá, ya que Peña ganaron ahí por allá. Así que me quiero quitar la gol, la agencia de turismo ya me quiere golazo, me mete. Y ojalá acá llegue también a Ciudad del Este un lugar especial para el turismo, ya de compaitea, cualquier cosa, bomba atómica, diga tú, yo voy a jugar. Seguimos, amigos, estamos hasta las 4.

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Amigos, ya reí, se lo mitad. Ñaguajé, Yeguma, otro Jumame. Y bueno, amigos, ustedes seguramente sabrán apreciar este modesto trabajo que queremos compartir con ustedes. Una especie de mosaico, vamos a ver, como madrugada. Así que tal vez vamos a uno de estos días transmitir desde la terminal de ómnibus, donde sea. Ahí donde la vida late en realidad, porque estos espacios serían tontos si es que no tiene la presencia del ser humano. Ese ser humano que vive, que sufre, que trabaja en estos lugares a veces un poco olvidados en su día a día. Está el drogadicto, está ahí, caramba, pero por algo está ahí. No porque seguramente quiere, ¿verdad? Detrás de ese hombre que está ahí tirado, durmiendo en el suelo, zaparrastroso, está una historia. A lo mejor es un gran personaje, un genio. Bueno, el Mundial de Norteamérica, el tema. Esta edición de Estados Unidos, México y Canadá, una especial estadística para la 94.3, ya eso fue. El más grande jamás disputado, más equipos, más partidos, más plata, más estadios, más cerveza, más premios históricos, más de todo. 48 equipos, 104 partidos, 7 millones de entradas. Estas son algunas de estas cifras que asustan, más destacables de este mundial que comienza ya y que se disputa desde este 11 de junio y hasta el 19 de julio, Estados Unidos, Canadá y México. Todo va a estar pendiente de la pelota. Es el número de selecciones participantes en esta Copa del Mundo, la primera en una cantidad tan elevada. En marzo del 2023, el Consejo de la FIFA aprobó la ampliación de 32 a 48 equipos que se repartirán en 12 grupos. De la anterior ampliación de números de participantes, digamos, del torneo se remonta al Mundial de Francia, de 24 a 32 equipos. Es el número de partidos que se disputará, 104 partidos. Serán 40 más de la anterior edición, además del aumento del número de participantes y grupos. 23, el Mundial 2026 será la 23 edición de la primera que se hizo en Uruguay en 1930. 7 millones de entradas ya puestas a la venta para asistir a la competencia de la FIFA. Esperaba tener un récord histórico de 3.5 millones de entradas vendidas para un mundial. Esto fue en ocasión anterior. 116 partidos repartidos entre los tres países anfitriones. 16 serán 16 los estadios que acojan partidos del mundial. 2. La norteamericana Toni Penso y la mexicana Katia García son las dos mujeres árbitras principales que han sido seleccionadas para el mundial de 2026. En total habrá 52 árbitros, dos mujeres. 60. El precio mínimo de una entrada para un mundial es de $60, según la Asociación de Football Supporters Europe, cuando en su dossier de candidatura los responsables se comprometían a que fuera $21, pero para la mayoría de estos partidos los precios realmente han subido. Hay que desembolsar varios centenares, incluso miles de dólares, para obtener una entradita en diferentes fases de venta abierta para la FIFA. Respecto a la reventa de entrada en la plataforma, ha llamado especialmente la atención del caso de un poseedor de entrada para la final del 19 de julio, que fijó un precio de $2 millones, una entrada. Dijo, se te van a echar la partida, bueno, $2 millones, caramba, qué bárbaro. $871 millones, la dotación total de premios que se va a repartir entre 48 equipos. En fin, un cheque más de dos veces superior a la que estuvo el Mundial de Qatar de los 22. El equipo campeón se irá con un calentito $50 millones. Podría jugar con los jugadores. Amigos, impresionante la cifra. Compartimos con ustedes aquí en 94.3. Todo sobre un Mundial. Ya, pero mitad, hasta las 4, sin fronteras.

0: Buen día, general Lujo Soleima, el aporte general, buen día.
1: Mi querido Toño, me ama, ese gol.
0: Y por ahí te dice, amigo, junio, gris, ya, de como origina.
1: Aquí ahí, con el TV y avísame.
0: Ah,
1: ve ahí. Ahora ahí, ahí, de vez en cuando.
0: Pero extraño la rodilla, ¿verdad? Ya va, general.
1: Sí, porque todo el ambiente está frío,
0: pues. Sí, señor. Bien, el otro día tocamos un tema que incluso se tuvo que compartir varias veces, general. El tema que tiene que ver con, en primer lugar, esta cuestión de la presencia brasileña. Bueno, estos letreros que ahora fue intervenido. Ya hay una intervención a fondo de un poco lo que ellos entienden como un ingreso a la soberanía nuestra. Bueno, y eso vamos a hablar un poco más adelante. Pero hoy quiero hablar de la yerba mate, que de vuelta se está posicionando, general. Usted que conoce ese rubro de mucha importancia histórica en nuestro país. ¿Cómo usted ve desde ahí, de ese lugar muy yerbatero, por sobre todo, general?
1: Bueno, el productor primario es que todavía no está tan bien, ¿verdad? Ahora, a nivel nacional, aparecieron una cantidad de nuevas marcas. Y a nivel internacional fue también creciendo el consumo. Incluso ahora estamos percibiendo ya algunas trabas no arancelarias que están haciendo, por ejemplo, en Europa, aparecen con ciertas cosas que ellos en sus laboratorios encuentran como algo que se llama andraquinona. Andraquinona es un compuesto que tiene la yerba, es laxante suave. Tengo que tirar de mi aeca y un jopejo se al sanitario, ¿verdad?
0: Baño.
1: Que al final es positivo.
0: Nemopotípora.
1: Ahora que hay una pea de problemas, la andraquinona, y que es cancerígeno, a pea moa. Estaba no arancelaria, para pues ella que estén dificultando por alguna competencia al té y cosas así. Esas son cosas que.
0: Claro. Bueno, una política comercial, igual que pasó con la carne. Cuando Paraguay tenía su carne en un estándar muy alto, Argentina lanzó su famosa carne Santa Fe. No existe eso, para un poco desmeritar a la carne paraguaya. Parte de esta política, a veces medio maquiavélica, llevar. Así que, bueno, entonces, y se está instalando el mercado. Y ¿cuándo es ese tema de que tiene que ver con el mate que estuvimos lanzando el otro día? Ahí en ese lugar donde usted está, en general, ¿cuándo es? Mate, sí, mate, como una Expo Mate, algo así. Expo Mate. Hay de influencia regional. Influencia regional, sí, Marete.
1: Y sí, tiene un objetivo el lanzamiento y también posicionar la yerba mate. Ya. Eso es lo que se hace, ¿no? Esta zona es una zona muy yerbatera. La mayoría de las fábricas y de las empresas productoras de yerba mate están acá en la zona.
0: De la producción.
1: Entonces, esa es una manera de posicionar la yerba.
0: Sí.
1: ¿Y este evento está previsto para esta semana que viene ya?
0: Ah, caramba. Que tú ya has oído, ni avión por ahí, ni muy intenso. Esta no ya jamás. Allá lleva. Sí, bien. ¿Cuánto se tarda de Asunción hasta ahí en avión, general?
1: Y bueno, el avión pequeño es 1 hora 10 minutos.
0: ¿Y Ciudad del Este hasta ahí?
1: Y Ciudad del Este hasta aquí.

0: tienen eventos muy importantes. En Bellavista tienen, por ejemplo, el Club de Caza y Pesca, que es un espectáculo. Tienen para camping, tienen para hotel, tienen la playa. Es un lugar pensado para la gente que viene a pasar unos días.
1: O sea, que tú le dejó viernes, el lunes, allá va.
0: Sí, eso se puede hacer sin ningún problema.
1: Paradores, y lugares así medio rústicos, pero la gente, a los europeos, le gusta ese tipo, esa vida rústica.
0: Sí, están las posadas actualmente, que son familias.
1: La comida casera.
0: Participar en la familia, claro. Y te dan ahí alojamiento, alimentación. Bien familiar, pero agradable.
1: Sí, señor. Ya ponte el corte y general. Pero mira, ese te va a vender radio, ¿verdad? Era Pucú, pero era Pona.
0: Radio Cooperativa La Misión de Jesús de Tabarangüe.
1: Radio Cooperativa de La Misión de Jesús de Tabarangüe. Histórico, ¿eh? Histórico. Uh-huh. Hay elementos de comunicación muy fuerte ahí, ¿no?
0: Y sí, porque se puede sintonizar en todo el mundo.
1: Exacto. Y noticias y seguramente música con las colectividades, ¿verdad?
0: Sí, más tiene música y alguna propaganda con relación a la zona, ¿verdad?
1: Ya. Y bueno, Benji, ¿qué tal? ¿Cualquier momento? Hacemos la pausa general, después seguimos, ¿eh?
0: Bueno, adiós.

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A pedir, le mandan a mover el chiste, un poco de color esta mañana, un poco gris. ¿Hasta cuándo? Prácticamente toda esta semana va a ser así. Y después va a cambiar algo. Bueno, junio, ya vamos a meter el feriado largo. Mía. Bueno, este es un grupo de aguas salidas. Están ahí en la esquina, bajo una luz, la esquina. Y están ahí, hinchando, ladrando, haciendo quilombo. Aguas salidas. Hasta que viene la perrera. Y comienza a correr. Dice, yo acá te digo. Y bueno, así como se dice volante. Y bueno, van corriendo. Van 10, 15 cuadras. Y uno dice, para, dice, qué maravilla, y para la segunda y ya, según Baraca, ya. Imagínate. Bueno, linda forma de romper un poco el hielo, amigo. Ojalá se quede con nosotros hasta las 4. Esto sí que es muy simpático. Hablando de fútbol, estamos cerca de la Argentina, así que amigos argentinos, qué papelón. Esto pasó en un amistoso de la selección argentina, ya en los Estados Unidos. La increíble, digamos, pifiada, error, ocurrió en la previa del amistoso de la selección albiceleste contra la selección de Honduras. Lo que debía ser un momento solemne terminó convirtiéndose en un insólito blooper mundial. En la previa del amistoso entre Argentina y Honduras, disputado en el estadio Cali Field de Texas, los organizadores protagonizaron un error que dejó realmente anonadado, boquiabiertos a todo el mundo, a todos los jugadores, al cuerpo técnico y a miles y miles de aficionados presentes, que esperaban sinceramente otra cosa. Después de sonar el himno hondureño, llegó el turno del albiceleste. Sonó solemne el himno hondureño y pasó para el turno del himno argentino. Sin embargo, cuando todos estaban esperando escuchar las solemnes estrofas del himno nacional argentino, los parlantes sorprendieron a todos con los primeros acordes de Bombón Asesino, aquella música tan popular del cumbiero éxito de los Palmeras. Y aquí tenemos versión de Romerito, nuestro jugador. La reacción fue inmediata. El público estalló en risa, aplausos y gritos, mientras los futbolistas argentinos se miraban incrédulos, sin entender qué es lo que estaba pasando, qué estaba ocurriendo. Este inesperado episodio duró segundos, pero fue suficiente para hacerse tan importante en todo el mundo. Nadie habla de otra cosa. Finalmente, los encargados del sonido corrigieron el error y el himno argentino pudo escucharse con normalidad. Ya con la pelota en movimiento, el conjunto argentino dejó atrás el papelón y respondió dentro de la cancha. La albiceleste derrotó 2-0 gracias a los goles de Martínez y Giuliano Simeone. Bueno, esto ya la parte deportiva. Como si faltara algo más para alimentar las bromas, la cuenta oficial de la selección argentina se sumó al humor tras el primer tiempo y publicó una imagen de Lautaro Martínez con una referencia a la famosa canción, hablando, cantando, gracias a la IA, la música Bombón Asesino. Bueno, y por ahí no, así que Romerito tiene que ir a cantar ahí con la selección argentina, o API. O sea que en todas partes se cuecen habas, amigos. Así que ya fallaron API, yo puedo campañar desde ahí. Y no cure paz también. Amigos, estamos hasta las 4. Más de copia una. Vamos hasta las 4. Esta es otra edición de Sin Frontera 94.3.

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A la mitad, feriado lleva 20 de junio, Nañapan Boboy. 20 de junio pasa lunes, fin de semana largo por el Día del Papá. El presidente de la República, Santiago Peña, está analizando trasladar el feriado del sábado 20 de junio al lunes 22. De confirmarse esta decisión, tendremos de vuelta un fin de semana bastante largo, coincidente con el Día del Padre y con el partido de la Albirroja entre el medio. Durante la entrega de nuevos equipos médicos de alta complejidad para la Institución Nacional de Cardiología San Jorge, el presidente Peña fue consultado sobre el feriado del 20 de junio, día de la jura de la Constitución Nacional, que se implementará desde este año por vez primera. Sobre la posibilidad de traslado al lunes 22, el mandatario contestó: el del 20 probablemente sí, para lunes. Según el artículo segundo de la ley 7544, que determina los feriados nacionales del Paraguay, el feriado del 20 de junio figura en la lista de los que pueden moverse. De ser así, el fin de semana del 20 de junio tendrá lindos atractivos. Partido de la selección paraguaya a 0 el sábado 20, la celebración del Día del Padre el domingo 21 y el feriado el lunes 22, completándose un fin de semana largo de descanso, disfrute, fútbol y alegría. Se llamó contra la detalle de este partido, la banana paraguaya, ya más nombrada de calle. Así que, amigos, esperamos otro fin de semana largo, seguramente más movimiento también económico, muchos atractivos. Ya sopátenos ya tarde. Bien, amigos, estamos hasta las 4 con ustedes. Estamos en otra edición de Sin Fronteras, 94.3, feriado largo, muchas cosas más en este junio realmente es.

0: Hola, hola.
1: Michael, en la segunda parte de nuestro cronista, invitado de casi todas las semanas, que era Arnulfo Soley. José Antonio, gris, junio, y bueno, la selección paraguaya juega el viernes, y hablando de estos temas actuales, la yerba mate, y cómo el tema del etanol. Te estuve comentando que hay un incentivo para el cultivo de la caña dulce, por ejemplo, que ya está en, creo que funcionando. El ministro de Agricultura, que justamente tuvo mucha presencia política en estos días en su segundo departamento, lanzó ese tema de apoyo a los cañicultores. ¿De cómo es la de etanol, de alcohol general?
0: Y mira, ese es un tema que nosotros comenzamos cuando yo estaba en el Instituto de Altos Estudios Estratégicos. Y planteamos la posibilidad de la ocurrencia de un conflicto que uno nunca sabe, ¿verdad? Que eso te viene en el momento menos esperado. Y como nosotros no tenemos petróleo, pensamos tenemos que buscar algo que sea nuestro. Y ahí fue que pensamos en el etanol, en el alcohol. Y empezamos a experimentar en los autos que teníamos conocimiento, pero no teníamos conocimiento cómo estarán los aviones funcionando con alcohol. Y comenzamos a experimentar. 7 años experimentamos. Y llegamos a un punto en que el motor del avión funcionaba hasta mejor con el etanol que con el combustible fósil.
1: Más limpio, sí.
0: Y para comenzar, el residuo de la combustión del alcohol no es que no es igual al residuo del combustible fósil, que es tóxico. El residuo de la combustión del etanol es vapor de agua, H2O, ¿verdad?
1: Sí,
0: que es lo que respiramos.
1: La fórmula química, sí, claro.
0: Entonces no es tóxico, no poluye el ambiente. Aparte de eso, es nuestro y sería una buenísima alternativa en caso de que tengamos problemas con el petróleo. En este momento es bueno pensar y fortalecer eso porque todas estas
1: oña complicada
0: la guerra de Irán con Estados Unidos, Israel, y son los lugares donde más se produce petróleo. La peaje de Pulpata, a la estación de servicio y encontrar ya que subió 700
1: señor. Eminencia Gran Herrado, tocamos el tema de energía, esta energía eólica y combate coina. Tenemos ya la electricidad, te conviene.
0: La energía eólica es la energía que viene del viento. Para mí, cuando yo era teniente, fui comandante de bases, una base aérea en Nueva Asunción, en el Chaco. Japete Orela, la electricidad, teníamos a través de un molino de viento. Porque en el Chaco el viento es casi permanente por la gran extensión de planicie, y el viento adquiere gran velocidad. Casi todo el año tenés viento en el Chaco. Yo creo que la energía eólica en el Chaco puede ser una buena alternativa.
1: Aparte no tiene precio, útil de gusto, gratuita, ñande yara o ñande de gusto.
0: Ñande yara o ñande, igual que la energía solar.
1: Apenas ya para
0: hasta ahora la energía solar todavía no es tan barato producir,
1: claro,
0: pero creo que con la tecnología se va a ir abaratando también.
1: Bueno, pero eso seguramente va a caer no muy bien en los intereses. Hay mucho servicentro, hay mucha maquinaria que depende del petróleo, ¿verdad? No va por ahí, Nampea. ¿Vos cómo ves esa puja de intereses en general?
0: Y bueno, eso va a ser terrible, pero ahora por el tema de la guerra y eso no se siente esa puja.
1: Ya.
0: Pero en condiciones normales eso es mortífero, fatal, ahí hay de todo, ¿no?
1: Sí, señor.
0: En esa guerra.
1: Sí, señor. Apeña, oye, en el rico, usted ya le cola la reserva de agua más grande del planeta, prácticamente. Vaya, vean, un mañana es muy poderoso, veina, ya para generar.
0: Bueno, nosotros tenemos el acuífero Guaraní, que es considerado uno de los más grandes de agua dulce de reserva que tiene el planeta. Que para nosotros es muy importante.
1: Claro.
0: Nosotros como Paraguay en realidad tenemos varias cosas que son muy importantes, ¿verdad? En primer lugar, energía eléctrica que tenemos, y para producir energía eléctrica no quemamos ni un gramo de combustible fósil.
1: El agua.
0: Hacemos de la manera natural.
1: Okay.
0: Y para eso tenemos que recordarle a nuestro gran presidente general Stroessner.
1: Sí, señor.
0: Sin tener dinero, de haber sido el país más pobre de América, él nos convierte en número uno en energía en el mundo, y lo hizo sin dinero. Ahí hizo pero y acaponado, y con prácticamente le hizo construir a su vecino. Ahora nosotros somos 50% propietario de esa energía.
1: ¿Qué es
0: el de Curucay?
1: No, ya vende allí. Bebe la famosa Anelso Seina. General, ella llegó a estar. Si hay tiempo, usted está muy atareado en estos días, parece allá, ahí en las Colonias Unidas, ¿verdad? Y repetime, ¿cuánto me dio 30 minutos de Ciudad del Este hasta ahí, de Colonias Unidas? 30 minutos, ¿verdad?
0: Ciudad del Este de Colonia Unida, en el avión pequeño, va a ser 35 minutos.
1: Aeropuerto Guaraní, cerquita a usted.
0: Aeropuerto Guaraní.
1: Sí, señor. ¿Ah? Exactamente. Y bueno, ¿y vía terrestre sería cuántas horas?
0: Y 3 horas.
1: De cerca también. Ahí está más unido, ¿verdad? Está mucho más fluido en el tránsito, ¿verdad?
0: Después,
1: capital viaja a Ciudad del Este, ya ni complica ahí, me imagino. Así que hay mucho más tránsito. Que...
0: Mira, nosotros hicimos un experimento ahora en la ir acá a Colonia Unida, Ciudad del Este, Asunción, va como 50 kilómetros más de distancia. Pero lo que encontramos que en tiempo va más o menos igual, porque en la ruta 2, la que va a Asunción, Ciudad del Este, es muy buena. Y normalmente al que maneja le produce menos estrés, porque son 2 días, 3 días, no se cruza con otro vehículo, no hay que estar frenando, acelerando cada rato, mucho menos estrés.
1: El famoso Yande Tauro va para ruta, así que
0: hasta no estamos nosotros recibiendo hacer esa ruta normalmente ya. Vamos primero a Ciudad del Este y a Posición.
1: Bien, general, nosotros te vamos a hablar todavía antes del viernes vayan a selección, ¿ya? Así que mi gringo y fanático que vayan de Vigna, pero con la Leon va a llevar.
0: Claro, acá están ahí. Todos están con la camiseta y ese día haciendo ellos feriado
1: también. No, no, más. Maravilloso, pues. Allá, dale, general.
0: Hay mucho entusiasmo.
1: Gracias. Y
0: también.
1: Sí.
0: También nuestro equipo nos da mucha esperanza.
1: Ah, sí, claro. Está
0: bueno. Nuestro equipo nos da mucha esperanza.
1: Sí,
0: están con mucha moral, muy entusiasmados.
1: Sí.
0: Están motivados.
1: Sí.
0: Y allá, Estados Unidos no es un país futbolero.
1: No. Y por lo menos
0: más rugby, sí. El fútbol americano,
1: sí.
0: El deporte que se se usan las manos.
1: Sí, señor.
0: Y el fútbol es totalmente
1: balón pie. Bueno,
0: un
1: pie. Sí. Sí. General, mi aprecio siempre y saludo a esa inmensa zona. Vamos a enviarte algunas cosas para esta gran emisora también, de esa zona de mucha producción. Así, gente trabajadora. Apenas le falta ya gente trabajadora. Ni la un mañante y tu pajupa y oficina y ya por algunas cosas ilegales. Allá para.
0: Así es. Bueno, dale. Creo que eso fue la política de Paraguay. Y Paraguay logró desarrollarse, crecer con esa política.
1: Sí, desde Francia.
0: No incentivamos tanto con plata, no. Préstamos que se dio a la gente. La gente es más que un vapo, ¿ves? O produce deja, o vende deja. Y así fuimos desarrollando.
1: Claro, menos playeo.
0: No tenemos casi deuda por eso.
1: Menos playeo y más trabajo, llevan. Así que,
0: menos playeo, más trabajo.
1: Dale, yo preso. Nos reencontramos. Muchas gracias.
0: Bueno, abrazo. Chao, gracias.

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Sin frontera, más de como la mitad. Paraguay, Brasil, Argentina, Guatemala Mundial, Euforia. Así que estamos pendientes de lo que pasa en los Estados Unidos. Cuña Cuero, yo o Pío Paz, pero no va a poder, ¿eh? Porque va a caer duro la FIFA, ¿eh? Ni que llene bombacha. Dice eso. Así que eso, las bombachas veloz no van a estar ahí. Así que está bien eso también. Y que tiene código. Partido de fútbol, no confundir una cosa con la otra. Amigos, estamos hasta las 4. Esta es otra edición de Sin Frontera. Algo que quería compartir con ustedes. Bebidas. Bebidas. Pedirán más bebida a la gente. Un mocota novita. Omanome. El optimismo del sector bodeguero es fantástico ante este mundial. Hasta un 40% podría subir las ventas con respecto a un mes normal, de acuerdo a la Asociación de Bodegas del Paraguay. ¿Y por qué? Un miembro de la Asociación de Bodegueros del Paraguay expresó que se espera un aumento grandioso en venta de bebidas por la euforia del mundial. Estamos mocota del 60 de hoy. Omar no bebe. El horario de los partidos de Paraguay ayuda. Y los feriados, puta, mira, tampoco, que se anuncian, cae como nieve al dedo, según lo indicó. La Albirroja debuta con Estados Unidos el 12 de junio a las 22. Exacto. En la hora de las 10 de la noche, la gente va a tener tiempo de salir del trabajo y la casa de un amigo, añamo con perú y cervecita. Destacó que él está en el ámbito de la bebida hace 30 años y recordó que, por ejemplo, el Mundial de Sudáfrica no repercutió, eso fue 2010, ¿no? Tanto en las ventas espirituosas, porque los partidos se jugaban ya a las 2 o las 3 de la mañana, o las 7. Afirmó que para este mundial la gente pedirá más cerveza, más bebida, si es que de Yapa Peña declara feriado después de cada partido para ver. Dale, Peña, ya declaran el feriado, ya atereitan el día. ¿Cómo se podrá celebrar mejor el resultado? ¿Ya ganaron? Ay, sí, ya. Un partido mínimo que ganase. Respecto a un mes normal, esperamos un aumento de ventas del 40%. Después del partido contra Estados Unidos, la Rioja se enfrenta a Turquía el 20 de junio a medianoche. El 25 de junio a las 23. Un turco. De que ya es el turco. Puede ser que el clima esté frío esas noches, pero indicó que igual se toma cerveza, la preferida. Es lo que más se consume en las reuniones futboleras, tercer tiempo, y andaría a paperos y botones. Sobre un posible aumento de ventas por la alta demanda, indicó que ocurrirá tanto todo lo contrario, porque se anuncia promociones. Hasta las chicas ofreciendo 5 cervezas por qué sé, todo ese tipo de promociones, 3x1. En carne y embutidos también, choricito, un picadito. Habrá un repunte mundialista, informó la Cámara Paraguaya de Supermercado. Otro ganancioso. El titular del gremio expresó que el tradicional asadito estará presente en las reuniones familiares y amigos. O sea, la mitad ya maravilla se estará partido, ya me conté. Estamos hasta las 4, sin fronteras.

Estás escuchando, estás sintonizando 94.3 FM del Este, presentando Sin Fronteras, un espacio realmente fantástico, un largo y atractivo y variado espacio con músicas, anécdotas, pequeñas notas, recordatorios, todo lo que tiene que ver con el folclore paraguayo, con el folclore de esta zona, en fin, y lo que usted puede aportar, amigo. La dirección Pastor Medina, la especial colaboración de Edgar Jiménez, en la parte técnica trabajando con nosotros Papi Ovelar. Igualmente la producción de Estela Pastoriza, la voz Juan Pastoriza, trabajando también con nosotros en Ciudad del Este, el DJ Silver y nuestro buen amigo el DJ también, y además este guardia, este todo un poco, Rubén Domínguez. Gracias Rubén por estar con nosotros, Rubén Domínguez, y también Leo Pereira en la producción, integrándose con otra gente al equipo de promoción. Pequeño gran equipo, amigo, está a las 4 con ustedes. Vuelve la campaña Ñandé Ahorro, tiene Santa Cruz, para facilitar la regularización de deudas de luz. Ya pagó Ñandé cuenta, a niños que tenían de Ñandé Luz, amigo. La Administración Nacional de Electricidad, ANDE, presenta una nueva edición de su ya tradicional promoción anual, ofreciendo facilidades de pago para clientes en baja y media tensión. Era un año marcado por la fiesta albirroja, el mundial de la FIFA. El gobierno presenta entonces oficialmente este plan, esperada campaña llamada Ñandé Ahorro. Se trata de una iniciativa que busca brindar un alivio económico directo a las familias y comercios de todo el Paraguay, permitiendo a los usuarios de suministro eléctrico regularizar sus estados de cuenta pendientes con promociones, y estará vigente hasta el 31 de julio. Viendo que lo mita, la edición de este año es muy especial, ya que coincide de manera directa con el desarrollo del Mundial de Fútbol. Nuestra selección está presente este día, el viernes, desde las 22 en los Estados Unidos, ante la selección Yankee. Este contexto deportivo entonces genera una enorme expectativa en la ciudadanía paraguaya, debido a que la albirroja volverá a disputar tras una larga sequía de 16 años, combinando el entusiasmo deportivo con el beneficio económico en cada hogar. A nivel de la partida pirata, de montaña, de nace. La promoción estaría dirigida a aquellas personas que cuentan con suministros en baja y media tensión, abarcando así la gran mayoría de los clientes residenciales, pequeñas y medianas empresas. El objetivo es disminuir la morosidad y asegurar que las familias paraguayas cuenten con el servicio estable y en regla durante el invierno y los días de transmisión de los partidos de la selección paraguaya. Y esa tanta individual en el partido. Durante la edición de este año, el programa Ñandé Ahorro tuvo una alta receptividad gracias a sus facilidades financieras. En esa ocasión, las bases de la campaña permitían a los usuarios fraccionar sus deudas con hasta 48 cuotas sin intereses ni recargas adicionales. En fin, ahora de vuelta, la ANDE, las autoridades, dan a conocer todos los detalles técnicos. Y en fin, se busca entonces estar atenta a esta ocasión, oportunidad imperdible para poner al día con el servicio de energía eléctrica y disfrutar de la presencia de la querida selección en los Estados Unidos. A ver, sí, hay que pagar 48 cuotas. Era antes, vamos a decir 55, 60. Vale. Amigos, vamos a las 4. Esta es otra edición de Sin Fronteras, toda su música, sus homenajes. Estamos pasando también canciones de la época de la guerra. El gran Aníbal Lovera, la voz del Paraguay, por ejemplo. Citando solamente algún ejemplo. Seguimos hasta las 4.

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En estos días estábamos hablando de cosas raras que ocurren aquí en esta inmensa frontera, tres fronteras, Paraguay, Brasil, Argentina. El puma que apareció en Pozo Iguazú, a los extraños, en muchísimo tiempo, de vuelta un ejemplar adulto ya, un puma. Y lo que pasó el otro día también, que avistaron un fantasma en el puente de la vista. Sí, fantasma. Uno dice que son Chespi nada más que quieren joder. Otro que son los obreros, las almas en pena de los obreros fallecidos en esa inmensa construcción. En fin, no se sabe, pero que las hay. Este es un caso, una vecina asegura que una bruja la persigue y le deja payeñande. Su intención es chupar su energía ahí. La afectada encontró pares de zapatos y otras prendas en su vereda en Capital. Por otro lado, siempre aprovechan la oscuridad para enfrentarse. De esa forma, una doña de unos 60 años aparece misteriosamente en la cuadra de...

desde hace 2 años, justo cuando se mudó. Ahí empezó el acoso, según dijo. Además de los regalos, la señora deja gallinas muertas, frutas y verduras empallenadas. No una denuncia porque cree que podría cambiar. En contacto con la prensa contó que la mujer se hace pasar por cristiana y visita iglesias fingiendo pertenecer a esa religión, pero en verdad sería una bruja que practica satanismo y que seguramente le busca absorber mi energía para causarme la muerte, aseguró preocupada esta señora. Su principal objetivo son personas de iglesia y pastores. Mi tía era pastora y la señora le seguía mucho. Después supimos que también le hacía brujería. Mi tía falleció y ella me localizó hace 4 años, contó. Sigue este caso misterioso. Paola tenía una lavandería cerca de su casa actual y la doña que se ganó su confianza la visitaba, comía con ella y también andaba, anotaba lo que Paola le decía era un libro negro. Siempre venía desde el día 20 de adelante, fecha en la que hace su ritual. Yo ya sospechaba, más o menos, relató. Fue entonces cuando le pidió que ya no vuelva. Hace 2 años le dije que la descubrí, que ella era una bruja y me seguía insistiendo para venir. Según dijo, desde que la mujer entró en sus vidas, todo fue complicándose. Perdí clientes, se enfermaban y aparecían insectos raros como cucarachas y abejas violentas. Paola contó que además de su tía, también fallecieron la suegra de la mujer y un pastor, quienes también eran frecuentados por esta extraña mujer. Por esa razón, habló con gente de la iglesia para advertirles, aunque muchos ya conocían el modus operandi de esta señora. El último viernes volvieron a aparecer varios sujetos en la vereda. Paola asegura que fue la doña. Explicó que cuando tenía su lavandería había aparecido varias cruces de aceite negro y que gracias a una cámara de seguridad de una vecina descubrió que era ella. Bueno, un caso, no sé si quiere, amigo. ¿Y usted qué opina? Estamos juega la albirroja, las 22 viernes, día de la paz del Chaco, y alguna cerveza en la mitad. Hay que aprovechar. Subió el precio de la camiseta. Ahora que en vez de 40 ya sale 80. ¿Cómo está por acá, por el este? Amigos, hasta las 4, sin fronteras.

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Y a Mondo Ayuna, a Cuponapo, a Nicuemeteva, a Eyeyemusa Calle, mañana de Pura Jaine.

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¿Qué tal? ¿Cómo están? Bienvenidos, mis queridos oyentes, mi gran audiencia, en este cuarto capítulo de esta semana, perteneciente a este mes de junio. El sexto mes del año, prácticamente ya estamos a mitad del año, así que vamos avanzando, vamos a tomar decisiones, vamos a proyectar nuestros objetivos, nuestras metas, hacia un paso mucho más gigantesco, positivo y mejor, para poder crecer, avanzar y sentirnos realizados. 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Durante todo este mes de junio estaremos entregando un material consagrada, una esencia consagrada para la suerte rápida, para el positivismo, para abrir el camino que necesita para avanzar con sus proyectos, para su estabilidad emocional y para que cada uno de ustedes pueda darse cuenta de lo importante y la capacidad que tienen ustedes para crecer, avanzar y ser feliz. Están llegando muchísimos mensajes. Aquí está con nosotros el profesor Douglas también con el teléfono, indicándome de que muchísima gente ya está reservando turnos para consultar esta semana. 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Tenemos nuestro teléfono, el 0975-747474. Agradecemos a la cantidad de personas que están reservando turno desde la zona de Oleari. Aquí llega un mensaje, me dice: Maestro Brando, hace 7 años que consulté con ustedes en Ciudad del Este. Gracias a su orientación, gracias a la esencia que me entregaron, hoy en día puedo decir de que aquel pequeño negocio que comencé en un salón de 3x3, hoy en día tengo un tinglado de 50 metros por 21, dice. Y estos son los mensajes que nos motivan también a nosotros de recibir, de saber que las personas que han tenido esta oportunidad, esta suerte de poder conversar con nosotros, hoy en día están creciendo, están tomando decisiones claras, decisiones positivas. Vos que estás escuchando la radio, también sé que tenés ganas de crecer, tenés ganas de avanzar, pero cada paso que haces, en un momento dado parece que se desborona, cada puerta que se abre vuelve a cerrarse. Al mismo tiempo, la relación que está llevando adelante ya no es lo mismo. Hoy quiero que se comuniquen con nosotros. Aprovechen este mes de junio para cambiar su vida, terminar este año con el pie derecho, con crecimiento emocional, con avances económicos y sobre todo con muchísimas suertes. Para eso vamos a regalarles la esencia consagrada por tan solo 30.000 guaraníes. 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También a través del WhatsApp o simplemente es a través de nuestras redes sociales. Aquí llega otro mensaje, dice: Profesor, ¿será que vuelve mi ex pareja? Él es de Tauro, yo soy de Géminis. Lamento decirle también a esta geminiana que ya no vuelve. Inclusive él te dice de que está viviendo en una ciudad donde, según nuestro análisis, está viviendo ya inclusive en otro país. Y está con una mujer embarazada de 3 meses. Lamento darte esta noticia, que yo sé que para vos no va a ser tan fácil, pero es lo correcto, serte sincero. Y como siempre nos acostumbramos con la gente que llega a diarios hasta nuestro consultorio. Anote la dirección: kilómetro 4 de Villa Hernandaria, enfrente mismo al supermercado Gran Vía. Desde más de 30 años de servicio con los grandes maestros y colaboradores que a diario están trabajando en el templo que tenemos en Foz de Iguazú, Brasil, así como tenemos en otras zonas como kilómetro 10 también en nuestro consultorio. Aquí llega otro mensaje, dice: Maestro, ¿cómo hago para llegar en su consultorio? Yo soy de la zona de kilómetro 9 Mondal. 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De lunes a sábado, desde las 8 de la mañana, estamos haciendo consulta. Mañana viernes también, y aprovechen este mes de junio
porque estamos entregando una cantidad importante que, gracias al esfuerzo del profesor Brando, que pudimos conseguir este material y vamos a entregarle por la consulta de regalo a todas las personas que se acercan en este mes de junio. Más mensajes. Aquí el profesor Douglas me dice: profesor, hay muchísimos testimonios de agradecimiento. Aquí, por ejemplo, llegó un mensaje, dice: maestro, gracias por ayudarme. Hoy en día me siento una persona segura y sobre todo feliz al lado de mi pareja, dice. Soy Arnaldo. Otro mensaje que llega, dice: ¿será que me sale el viaje que estoy queriendo realizar junto a mi esposa? Soy de Acuario, ella es de Tauro. Hermano acuariano, el viaje va a salir, pero al llegar allá la relación ya no va a ser la misma de siempre. Hay una tercera persona que está lamentablemente envenenando, cambiando actitudes y acciones de tu pareja. Y yo sé que en el fondo ya te diste cuenta y realmente no sabes qué hacer. Te aconsejo que nos haga ese viaje. Vení junto a nosotros esta semana. Cualquier consulta, pueden pedir la ubicación del consultorio al 0975-747474. Tenemos nuestras páginas en Facebook también, Brando Espiritualista. 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Así van a recibir notificaciones, van a recibir de repente algo nuevo que siempre nos llega desde Egipto, desde México, desde Bahía. Quiero agradecer también a la cantidad de gente que se comunican desde Europa con nosotros, de São Paulo, Brasil, desde Buenos Aires, a toda la gente de Coronel Oviedo, de Caguazú, muchísimas gracias, a la gente de Vaquería también, son muchísimas, esto nos motiva porque sabemos que hay cambios importantes en la vida de tanta gente. Llega otro mensaje aquí, dice: maestro, tengo

bien por la noche, o te despertás eso a las 3, 4 de la madrugada, ya no duermes. Y además, lo que más me preocupa es que no hay entendimiento con tu pareja. Vení, te vamos a regalar la esencia y vení en este mes de mayo, en este mes de junio. Aprovecho porque el próximo mes de julio ya no estaremos entregando este material. Y a todas las personas que llegan esta semana, la próxima, le vamos a entregar esta esencia única para la suerte, suerte rápida. Una primicia del profesor Barranco. Otro mensaje que llega, anote el teléfono, aquella persona que aún no han tenido esta oportunidad de anotarlo, el 0975-747474, 3x74. Llega otro mensaje y dice por ahí, maestro, gracias, estoy escuchando la radio desde Barcelona. Desde que me ayudaron, todo ha cambiado aquí en mi vida. Gracias por todo y espero volverlo pronto en Paraguay para poder hacerlos personalmente. Y pone coma, ojo, que voy a llevarte de obsequio una camiseta de Real Madrid. No, no hay necesidad. Tu agradecimiento para mí ya es el mejor regalo. Y sobre todo saber que estás bien, saber que estás creciendo, estás mejorando ya. Y hay algo que no me comentaste aún. Conociste a una nueva persona que te está dando mucha seguridad. Más me motiva eso para seguir aquí luchando a diario, recibiendo tanta gente en nuestro consultorio. Y no se olviden y anoten la dirección, aquella persona que aún no lo tiene. Anote, preparen lápiz o bolígrafos. Aquí llega otro mensaje, dice: profesor, quiero saber si alguna vez voy a ser feliz. Siento que no tengo suerte en el amor. Tengo 37 años, soy del signo de Aries. Man, Ariana, no es que no tienes suerte en el amor. Hay una fuerza negativa. Yo sé que tuviste juntada con una persona casi 10 años, pero tu carácter, en muchas ocasiones le quisiste culpar a tu pareja de la separación. Por lo que yo veo, vos fuiste culpable, porque inclusive no fuiste sincera con él. Y vos sabés por qué te estoy diciendo. Lo que sucedió con uno de tus ex compañeros de trabajo. Así que no me digas que no tenés suerte. El problema está contigo mismo. Si vos cambias, las cosas van a cambiar contigo. Y venís junto a nosotros porque vemos que querés crecer, querés progresar, pero cada emprendimiento que haces es como que comenzá, avanzá y vuelve a caer completamente de tus manos. Para eso vamos a regalar a todas las personas que se acercan este mes de junio en el consultorio la esencia y única consagrada para que se le abra el camino, para que avance con sus objetivos, con sus proyectos y sobre todo para que sean felices. 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Y más mensajes. Aquí el profesor Douglas me indica, maestro, me dice uno, quiero que me reserve turno para el día sábado. Con mucho gusto. Recuerden que atendemos con reservas anticipadas a partir de las 8 de la mañana. Otro mensaje que llega dice: de maestro, yo soy una persona que no creo mucho en lo que hace un profesional en esoterismo, dice. ¿Cómo puede hacer usted para que yo pueda saber que realmente pueden ayudarme? Y es muy fácil, visitándolo. Ni siquiera hace falta que nos cuente su problema. Me gustaría conversar con usted, demostrarte lo que veo que es un hombre aquí. Yo, gracias por la fotografía que me envió y por su fecha de nacimiento. Eres leonino, un hombre bueno. Ruge, ataca, no ataca, pero amenaza. Un buen padre. Lamentablemente en los últimos 5 años está teniendo mucha pérdida económica, inclusive problemas con tu pareja actual. Y esto pasa y es sobre todo consecuencia de un trabajo de brujería que se te hizo hace como 7 años, cuando estaba con una persona con su inicial es J. Estuviste casi 9 años con esa persona. Vení, vamos a liberártelo, vamos a explicártelo con más detalle
esta misma semana. Hoy es jueves, mañana viernes.

mismo tiempo, sábado también en Ciudad del Este. Así que no esperen más. Los días miércoles estamos también en Caaguazú, a todas las personas que están en la zona de Caaguazú. Más mensaje que llega, dice: maestro, por favor, ayúdeme, no me hallo en casa y siento mucho dolor en la espalda. A respecto a tu enfermedad, quiero que consulte con un profesional clínico, porque veo que usted tuvo un accidente hace como 4 años con la familia. Y es la secuela de ese accidente, así que consulte con su médico de cabecera. Al respecto a los problemas de la casa, veo que hay mucha energía pesada. Vení y lleva la esencia consagrada. Estamos entregando de regalo a todas las personas que se acercan en nuestro consultorio. Es de regalo. 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Muy fácil. Otro mensaje que llega, dice: profesor, ¿será que alguna vez me va a salir mi objetivo? Soy de Piscis, dice. Y no me dice qué es su objetivo, pero veo que es una persona joven, una persona que quiere crecer, quiere mejorar, sobre todo del ámbito artístico, y tenés capacidad, tenés un don, así que un poco de apoyo, un poco de esfuerzo, de práctica, dedicación, vas a llegar muy lejos. Otro mensaje que llega, dice: profesor, siento que el mundo se me está acabando. Hace 12 años sufro de una enfermedad que cada día que pasa que me está hundiendo más. Ya consulté con muchos doctores, no sé qué hacer. Por favor, le envío mi foto. Dice: aquí está su foto, una señora más o menos de 61 años. Veo que no puede caminar, bajó mucho de peso. Esto es consecuencia de un trabajo de brujería, de maldad que se le hizo. Sí, a consecuencia de una relación que tuviste cuando tenía más o menos entre 47 a 53 años. Quiero que venga a nuestro consultorio. Yo sé que tenés una persona muy buena que siempre te apoya, que es tu sobrino. Y también quiero que salga de esa casa donde está viviendo, en la casa de tu hija mayor. Ahí hay mucha energía pesada, hay mucha fuerza negativa, muchas peleas entre ellos. Y volvés en tu casa donde está viviendo tu hijo y tu hija menor, que ya son grandes, son mayores, pero el menor de toda la familia. Así que muchísimas gracias, le esperamos. Anote la dirección, el teléfono: 0975-747474. Está llegando más mensajes, dice: maestro, reservame el turno, por favor, para el día miércoles en Caaguazú. Enfrente a Copaco estamos en Caaguazú, detrás de la municipalidad. Mañana viernes estamos en Ciudad del Este, kilómetro 4, hoy también. Todos los jueves, toda la semana, menos miércoles. Los sábados también hasta 3 de la tarde. 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Dale me gusta a esta página porque van a recibir todos los días palabras motivadoras, actualizaciones importantes de materiales que tenemos de nuevo. Y en línea constantemente, profesionales que le va a acompañar, asesorar, ayudar con mucho gusto. Es nuestro compromiso, nuestra obligación. Quiero agradecer también a la gente de Buenos Aires que están escuchando la radio. Aquí, por ejemplo, un mensaje que llega, dice: maestro, yo soy de Puerto Iguazú, Argentina, pero vivo en Buenos Aires en este momento. Mi mamá consultó con ustedes, desde que ustedes le ayudaron, ella es otra persona, una persona guapa, una persona que vive con motivaciones. Y sobre todo le vemos feliz. Dice: quiero que me hable de mi vida. Soy capricorniano. Aquí me envió su foto. Vio que tenés 52 años, joven aún. Lamentablemente vio que tuviste mucho fracaso económico. El dinero que agarras se te va de la mano. Intentaste mucho emprendimiento, mucho trabajo. No te dura mucho tiempo. Hacete un espacio. No pierdas tiempo. Acércate junto a nosotros lo más pronto posible y vamos a regalarte a vos también este material, que es la esencia consagrada para abrir el camino y para la suerte rápida, para motivaciones, para no perder tiempo. Una primicia del maestro Brando para toda la gente. 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
No ofrecemos milagro. No ofrecemos, solo ofrecemos apoyo. Y queremos que venga con esa fe puesta en Dios Todopoderoso y en la Virgencita Azul de Cacupé. Están llegando muchísima gente. Ayer miércoles en Cabo Sur tuvimos muchísima gente que, gracias a Dios, agradeciendo, mejorando su trabajo, su familia, su salud, sus proyectos, su empresa. Y cantidad de personas. Aquí llega otro mensaje: maestro, yo soy de la zona de Caaguazú. Quiero saber por qué no avanza mi negocio, está decayendo mucho. Y le quiero decir a este oyente que, según los análisis que hicimos aquí en nuestros estudios con el profesor Douglas, hay una persona que hace más de 14 años que está a tu lado ahí trabajando y no quiero que le tenga confianza. Su objetivo es independizarse y está llevando muchísimos clientes, está desviando de tu local y trata de conversar con esa persona. Yo sé que sabes quién es esa persona y de quién estamos hablando aquí. Y vení junto a nosotros porque hay mucha carga, mucha atadura en ese lugar, mucha energía muy pesada y vamos a regalarte también la esencia consagrada. 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Otro mensaje que llega, dice: maestro, quiero reservar turnos para mañana viernes. 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Más mensaje que llega, dice: maestro, está hermoso el programa, yo soy de Hernandaria. Quiero que me ayude a tomar una decisión que para mí es clave en mi vida. Tengo dos proyectos laborales, no sé con cuál decidirme. Soy de Virgos, hermano virginiano. Ninguno de esos dos proyectos que está en mente teniendo no te va a convenir. Venís junto a nosotros. Yo sé que tenés a tu lado una mujer guerrera. Ella te habló en varias ocasiones ya de abrir un negocio en un terreno baldío que ustedes tienen ahí, no lejos del centro. Esa idea que ella tiene de abrir un mini mercado en pocos tiempos se va a transformar en algo mucho más grande. Y no tengas miedo. Yo sé que el miedo y las dudas te está consumiendo. Otro mensaje que llega, dice: profesor, quiero saber si alguna vez voy a quedarme embarazada. Ya me hice todos los estudios, ya consulté con muchos médicos. Y somos padres de 4 hijos. Sí, yo sé, me gustaría que consulte con profesionales indicados. Yo sé que ya te hiciste los estudios, pero si te hago una pregunta, tenés 4 hijos en esta vida que hoy en día ya no es lo mismo, hace 40 años, donde la tecnología, el consumismo cada día es más pesado, ¿por qué más hijos? Dedícate tu tiempo a esas criaturas hermosas que tenés, dale más cariño, más atención a ellos y vivir tu vida también, que la vida es muy corta. Es por eso que quiero que aquella persona que está pasando un momento difícil, aquella persona que ya no es lo mismo con su pareja, trate de recapacitar, llámele a su mamá, aquella persona que aún tiene todavía a su mamá viva, visítenle, abrácenle, dígale que la aman, llévele un regalito. Aquella persona que tiene a su papá, que le abraza a su papá también. Si tiene a su esposa, a su esposo, abrácense, perdónense, sean compañeros, sean amables, sean respetuosos. Cuídense y mímense unos con el otro. El tiempo muchas veces es como abrir y cerrar ojos y pasa de nosotros. Hemos tenido experiencia con miles de gente en nuestro consultorio que se han arrepentido por no haber actuado con su pareja, con sus hijos, con su madre, con sus seres queridos, con los hermanos. Y vamos a dejar atrás la soberbia. Vamos a aprender a perdonar. Vamos a aprender a pedir disculpa. Y vivamos en una sociedad donde reine el amor y sobre todo la sinceridad. Dedíquense a su tiempo, a sobre todo a aprovechar al máximo. No solamente trabajando, no solamente acelerando, porque también tiene el ser humano necesita de un momento de reflexión, de paz y de amor.
agradezco a la cantidad de gente que están llamando aquí el profesor Douglas con el teléfono, contestando los mensajes. Aquí, por ejemplo, llega otro mensaje, dice: profesor, me gusta su programa. Cuando tenía 11 años, mi mamá te visitó. Eso ya pasaron casi 20 años. Ustedes le ayudaron muchísimo a mi mamá, inclusive a mi hermano mayor. Hoy en día, mediante eso, él es un empresario, gracias a sus asesoramientos. Y hoy quiero también tener este privilegio de que ustedes puedan asesorarme, ayudarme a crecer en mi negocio y en mi empresa. Quiero que me reserve turnos para el día sábado. 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Aquí llegamos a mensaje, dice: profesor, quiero saber si ustedes pueden ayudarme a, sobre todo, a ser feliz con mi pareja. No hay más confianza entre nosotros y ya no sé qué hacer. A veces hasta pienso separarme. Yo soy Virginia, tengo 31 años, mi pareja tiene 36, él es de Tauro, yo soy de Piscis. Hermana pisciana Virginia, yo sé que tu marido tuvo una equivocación, un error hace como 4 años, pero él cambió, él no quiere perderte, él te ama y él sufre mucho también por tu inseguridad, porque ya no es lo mismo la relación de ustedes. También veo que hay una tercera persona que no quería que ustedes fueran felices. Vení junto a nosotros, vamos a limpiar esa impureza que hay entre ustedes. Te vamos a regalar también a vos la esencia consagrada para esta suerte instantánea que estamos entregando en este mes de junio. Aprovechen y te darás cuenta, al usar este material, los cambios que vas a tener en tus propios pensamientos. Y vas a agradecerle a Dios Todopoderoso por escuchar este programa, porque te veo una persona muy buena, muy noble, pero lamentablemente tu autoestima no está. Necesitas mejorar, necesitas ser diferente, y van a llegar en un puerto muy lejano con su pareja. Otro mensaje que llega dice: profesor, estoy conociendo a una persona a través de internet, ya vino junto a mí, ahora quiere formalizar conmigo algo más serio, ¿será que me conviene? Él tiene 28 años, yo tengo 27. Él es de Piscis, yo soy también de Piscis. Hermana pisciana, este hombre no te va a convenir. Él no es sincero, no es lo que te demuestra. Él es una persona que ya tuvo muchísimos problemas, inclusive problemas judiciales con su ex pareja en 2 ocasiones, con 2 distintas personas. No te equivoques, él te dice que no tiene hijos, tiene más de 4 hijos. Aquí me doy cuenta con los análisis que hicimos. Así que gracias por escribirnos. Y yo sé que vos sos una persona que no te gustaba ni escuchar el programa porque vos sos creyente. A veces los creyentes tienen una mentalidad diferente. Es porque a veces el pastor le somete a un pensamiento totalmente equívoco. Y aquellas personas que están escuchando la radio y que tienen problemas, no les sale nada, están estancados, no duermen por las noches, no salen de esas enfermedades. Si tienes dudas, comuníquense con nosotros. Vengan hasta nuestro consultorio, conversen con nosotros, abrimos nuestro corazón, la puerta de nuestro templo, para que ustedes puedan darse cuenta de que lo único que queremos es ayudarte, serles útil y sobre todo esta experiencia que tenemos de miles de personas que han mejorado su vida, cambiado su vida también, ponerlos a disposición de ustedes. 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Muchísimos pintores, chapistas, carpinteros, comerciantes del centro de Ciudad del Este, comerciantes de Oviedo, de Caguazú, de Villarrica, colonos, y esto nos motivan porque muchísimos colonos brasileños en la zona de La Paloma, Los Cedrales, se acercan también
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Impresionante la cantidad de mensajes, cantidad de gente que se están acercando hasta nuestro consultorio. Aquí llega un mensaje, dice: profesor, por favor, si me puede ayudar a que cambie la situación en mi casa. Hay muchas dificultades, muchas trabas, no sale nada. Vení, lleva la esencia consagrada. 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Otro mensaje que llega dice: profesor, estoy escuchando la radio desde Puerto Iguazú, Argentina. Gracias por su ayuda, gracias por su apoyo. Siempre escucho el programa y no me olvido de todo lo que ustedes me ayudaron con el profesor Duque. Otro mensaje que llega dice: yo soy de Fude, Iguazú, Brasil. ¿Será que puedo consultar con ustedes? Claro que sí. Mañana te esperamos en Ciudad del Este. El tiempo se nos va, qué pronto, qué rápido, ¿no? Tenemos muchísimas preguntas pendientes, pero seguiremos recibiendo mensajes, preguntas a través del 0975-747474. Bendiciones a todos. Mañana en esta misma hora, en esta emisora, estaremos con ustedes. Bendiciones, hasta mañana.

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1: Muy buenos días, Baishapá. Ya un tiempo una con la programación de la limpieza espiritual. Este programa está siendo realizado para vos que ya no soportás la situación que está viviendo. Dejen tu vagina con la programación, pero ahí entreímos de problema. Ya llegaste a tu límite, ya no hay salida para vos. Bueno, yo quiero que vos preste atención a esta programación, porque en vez que tú le pensás o peixe, que tú le pensás la de base, ya es tu final, y que tú le pensás la de vicio, ya es para siempre. Depresión, ya es para siempre, pero no. No es así. Hay una salida, hay una respuesta. Vos tocaste distintas puertas, fuiste a distintos lugares buscando una solución y hasta hoy no has visto nada. Es justamente a vos que yo me estoy dirigiendo. Vos que ya intentaste, buscaste, pagaste y nada funcionó. Entonces, preste atención, porque yo en esta programación te voy a traer un caso verídico muy fuerte, que es el caso del señor Juan Vareiro. Él tenía vicio, era hipertenso, la economía estaba un desastre. En pocas palabras, la vida hecha un desastre. Entonces, él fue así que llegó. Él tenía una enfermedad que vivía de pastillas. Entonces, era un caso perdido a sus ojos, pero él tomó la decisión de venir aquí en la limpieza espiritual y escuche usted mismo lo que aconteció con él.
2: Mi nombre es Juan Vareiro. Cuando llegué a la Iglesia Universal, yo tenía 33 años. Ya era todo, ya tenía toda una vida. Tenía problemas de vicio, estaba enfermo. Mi vida económica estaba un desastre. Tenía problemas familiares porque veníamos de una situación muy triste, que habíamos sido engañados por un banco acá en Paraguay. Entonces, del poco o mucho dinero que teníamos, en ese momento no teníamos más nada, perdimos casa, perdimos vehículo y realmente nuestra vida era un desastre. Al llegar a la Iglesia Universal, mi salud estaba muy deteriorada, tenía problemas de hipertensión que tenía, era muy alto, tomaba cuando eso tres medicamentos. También mi corazón ya estaba deteriorado debido a la hipertensión y eso iba a ir empeorando cada día más. Mi nivel y mi calidad de vida iba a ser cada vez menos, hasta llegar seguramente a morirme de esa dolencia, porque los propios médicos dijeron de que esa dolencia iba a empeorar cada vez más y que iba a vivir muy poco tiempo ya después de los 33 años. Entonces, al llegar a la Iglesia Universal, tenía que buscar una solución. Tenía que parar de sufrir porque realmente mi vida ya no tenía sentido. Mi calidad de vida era muy mala y también todas mis predicciones, mi futuro estaba ya prácticamente muy acortado por las indicaciones de los propios médicos. Entonces fue así que al recibir las orientaciones de los pastores, en lo que nos orientaron a comenzar a seguir un tratamiento, y llegamos a venir los domingos. Y ahí comenzamos un tratamiento del agua, de los mayores milagros. Entonces comenzamos a traer nuestra botella de agua, eso lo utilizamos en nuestro tereré, tomando también así con toda la familia. Y de a poco fue mejorando la situación. La dolencia que tenía, la hipertensión, desapareció. Y felizmente ahora estoy totalmente sanado de tanto de la dolencia cardíaca como de la hipertensión, que no tengo más. No tomo más ningún medicamento relacionado a ninguna de esas dolencias. Bueno, hoy puedo decir que mi vida está totalmente transformada, que mi vida cambió viniendo los domingos y siguiendo el tratamiento del agua. Realmente paré eso.
1: Este
3: Es muy fuerte el caso del señor Juan Vareiro. Es impresionante porque la Chupén Guarangua ya hay casos ya imposibles. Ya era un señor de avanzada edad. Mirando su condición, ya era humanamente imposible. Muchas cosas por encima, muchos problemas. Y tal vez vos esté así, de la misma forma que él estuvo. Ya quería tomar una mala decisión. Ya la de pensamiento iba y pama. Ya andé y cuave me iba ella para solucionar tal de problema. Ay, por tan de reyu, yo quiero que vos vengas hasta nosotros. 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Y yo voy a estar aquí esperándole para poder ayudarte, para poder darte ese soporte que vos estás necesitando. Porque si vos ya te fuiste en tantos lugares, si ya acudiste a tantas personas y no has logrado solucionar, entonces, ¿qué tenés por perder para venir aquí? Porque nuestro servicio es totalmente gratuito. 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Vos escuchaste hablar al señor Juan Vareiro. Los problemas que él tenía, vos estás teniendo. Las situaciones que él estaba viviendo, dele vivir en Acoana. Entonces, la única manera que vos vas a saber si funciona no es viniendo, porque no vas a perder nada. Hasta lo que vos podés hacer es pagar tu bol, pagar tu pasaje. 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Hoy por APA. Entonces, tal vez vos estás en esta programación y estás escuchando por la primera vez. Bueno, nosotros queremos dedicarte una canción muy bonita que habla de Dios, que habla de Jesús. Entonces preste atención porque es una hermosa canción que te dedicamos a vos que estás escuchando por la primera vez y tal vez lo esté necesitando. Preste atención, que ya enseguida estamos de vuelta con ustedes.

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0: 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Estoy pendiente a tu mensaje, a tu llamada. Yo soy el especialista Hugo y soy especialista en cura de vicios, de depresión, de ansiedad. Todo eso fuimos nosotros capacitados para ayudarte. Entonces, si vos estás pasando una situación similar o tenés parientes, tenés familiares que están en ese estado, en esa situación y no encontraron salida, entonces comunícate conmigo que te vamos a estar ayudando. Estamos aquí para ayudarte. No te preocupes porque el servicio es totalmente gratuito y no tenés que pagar nada. Entonces, si tenés familiares, tenés tal vez tus padres, son personas que son enfermas, están recorriendo de hospital en hospital y hasta hoy no ha encontrado salida, vos estás sufriendo de depresión, vos no estás pudiendo dormir por las noches, los problemas son muchos y ya no sabes qué hacer. Entonces, yo estoy aquí para ayudarte, para escucharte, y comunícate conmigo. 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A todos ustedes que nos están escuchando del interior, aquí en Ciudad del Este, Cedrales, Mallorquín, todas las ciudades aledañas, todos son bienvenidos. Y para que vos veas, mejor dicho, que escuche, que nuestro trabajo tiene una eficacia 100%, te traigo el próximo caso verídico. Y este ya es un caso muy fuerte, porque tal vez esta persona que va a contar su caso verídico, las situaciones que ella vivió. Y estoy hablando de la señora Cándida. Ella fue víctima de brujería. Sí, ¿cómo escuchaste? Brujería. Eso existe. Eso hay. Hay gente envidiosa que hace trabajo de macumba, trabajo de hechicería, trabajo de pajé. Y justamente fue lo que aconteció con la señora Cándida. Ella fue víctima. Y la vida de ella se tornó un infierno. Así como usted escucha, un infierno. Escuche usted mismo, juzgue usted mismo lo que va a escuchar. Y al regresar, yo te voy a contar qué tenés que hacer si vos también estás siendo víctima de ella.
1: Mi nombre es Cándida y fui víctima de una brujería. Se llevó mi fotografía en la casa donde prendían todo velas. Fueron pasando muchas cosas malas en mi vida. Nunca fui feliz, trabajaba mucho, nunca tuve nada. Y después ya empezó con las enfermedades, todas las cosas malas que había en el mundo. Parecía que todo era tirada para mí. Todo era hecho lo malo para mí. Y lo que yo hacía nomás no me salía. Trabajaba mucho, pero nunca, nunca tuve nada.
2: A Cándida le hicieron un trabajo de brujería con su fotografía y a partir de ahí todo fue cuesta abajo en su vida.
1: Hasta que alguien me contó que vio mi fotografía en la casa de las brujas. Estuve mucho tiempo enferma, sin poder trabajar. Empecé a darme cuenta a llevar en cuenta las cosas que me decían anteriormente. Yo no podía trabajar y si encontraba trabajo, no me quedaba mucho tiempo en mi trabajo. ¿Por qué? Porque yo no me sentía feliz y lloraba mucho. Por cualquier cosa yo lloraba. Había días que amanecía y yo lloraba. En mi trabajo, de repente las personas me querían mucho, pero yo no me sentía bien en la casa ajena. Llevaba conmigo una tristeza que en muchas veces ni yo entendía por qué. Había días que yo amanecía y yo quería llorar y lloraba. Fue mucho tiempo así, casi toda mi vida fue así. Yo lloraba por cualquier cosa. O de repente amanecía y yo no me hallaba en la casa y no me quedaba mucho tiempo en el lugar donde yo trabajaba. No me quedaba mucho tiempo. Un tiempito y ya me volvía a cambiar. Así fue mi vida. Casi todo el tiempo fue así mi vida. Después que yo conocí la iglesia a través de una programación en la radio, empecé a participar.
2: Luego de asistir al programa, Cándida llegó al Templo de los Milagros, donde una nueva historia estaba comenzando para ella.
1: Fue así que yo empecé a hacer mi tratamiento espiritual y empecé a liberarme. Ahí recién yo me di cuenta de las cosas malas que habían pasado en mi vida, el por qué. Porque yo anteriormente yo no llevaba en cuenta eso, primero porque no sabía, y ya cuando me enteré de que hicieron algo en mi contra, ni aún ahí yo llevé en cuenta todo eso. Pero sí, después de haberme liberado, yo me di cuenta que fue a causa de eso que yo empecé a sufrir. Y gracias a Dios, después de hacer mi tratamiento espiritual, me liberé y empecé a cambiar. Empezó mi vida a cambiar, se transformó. Hoy soy una nueva persona, ya soy feliz, ya no lloro más. Aunque tenga problemas, igual yo soy feliz, tengo paz dentro de mí. Y todas las cosas malas salieron. Gracias a Dios fui libre y vencí, gracias a Dios vencí la brujería.

0: Si vos tenés estos síntomas, si vos estás pasando estas situaciones, no dudes en venir, no dudes en comunicarte con nosotros, porque el mal actúa así. Existe el mal. Si vos fuiste víctima, si vos viste algo, escuchás voces, tal vez encontraste un objeto extraño en tu propiedad, ya sea aceite negro lanzado, un muñeco con aguja, todo eso es obra del mal. Pero la Biblia, la palabra de Dios, en el libro de Marcos, capítulo 10, versículo 27, él dice así: mirándolo fijamente los ojos, fue Jesús mirando, dijo: para los hombres es imposible, pero para Dios no, porque todas las cosas son posibles para Dios. Tal vez esta es la palabra que vos escuchaste todo el tiempo: no vas a salir de los vicios, no vas a curarte del cáncer, no vas a solucionar este problema de deuda, todo es no, y vos creíste. Pero ahora el propio Dios está diciendo que para Él no hay nada imposible. 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Vos no vas a tener que apostar nada, colocar nada. Solamente vas a tener que venir, porque es algo verídico, es algo real que va a suceder en tu vida. 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Bueno, vamos a estar haciendo la oración. Vos que estás preparando el vaso con el agua, estás con familiares, juntate que vamos a hacer la oración. Vamos a hablar con Dios. Y yo puedo asegurarte que después que beba de esta agua que vos tenés en tu mano, yo voy a orar y voy a bendecir. Voy a poner cerquita de la radio y yo voy a bendecir en el nombre de Jesús. Y cuando vos bebas, vos ya vas a sentir la diferencia. Vos ya vas a sentir esa diferencia y vos vas a venir junto a nosotros para solucionar, para arrancar de raíz ese mal. Entonces prepare la prenda de ropa, vaso con el agua, y vamos a hablar con Dios.
1: Es momento de oración.
0: Señor mi Dios y mi amado Padre, yo hago esta oración, Señor, basado a lo que está escrito en tu palabra, que para ti no hay nada imposible. Esta persona que nos está escuchando tal vez tiene un hijo en los vicios que le trae sufrimiento, dolor, y es imposible para ella salir de esa situación, sacar a su hijo de esa situación. Ella lamenta, ella llora, pero no soluciona nada. Entonces yo te pido por ella, Señor. Padre, yo te pido por este hombre que tal vez está postrado en cama, no se está escuchando desde una cama de un hospital. Que el Señor traiga salud, que el Señor traiga alivio a esta alma afligida, mi Padre. Yo te pido, Señor, que cuando esta persona beba de esta agua, esa desesperación, esa angustia, ese miedo desaparezca. Tal vez esta persona no durmió en toda la noche por los dolores, por la falta de paz, por los pensamientos sobrecargados. Entonces cuando beba de esta agua, ella sea curada, ella sea libre, mi Padre. Yo oro, Señor Dios mío, también por esta persona que está pasando un problema financiero que le quita la paz, porque ya tiene deuda que pagar y no tiene trabajo, no sale nada. Bendiga, Señor Dios mío, a él. Bendiga, Señor Dios mío, a su familia. Que esta familia que está en conflicto, hay familiares que no hablan, no se hablan. Entonces que el Señor pueda traer, Señor, este espíritu de paz, y que haya paz en medio de esta familia. En el nombre del Señor Jesús, así yo te pido y así yo creo, mi Padre. Y si esta persona cree, así también sucederá. Beberá de esta agua y ella será curada en el nombre del Señor Jesús. Amén. Y usted que cree, usted que confía en Dios, beba con fe, que el poder de Dios se va a manifestar.

hay una salida, hay una solución. Es cuestión de tomar una actitud, de venir. Nosotros, nuestro servicio es totalmente gratuito. No es una prueba nada más, no es algo que vos vas a venir y escuchar nada más. Es una acción que va a suceder en tu vida, que va a cambiar tu historia. Que va a cambiar. Si vos estabas enfermo, te vas a curar. Si vos estabas en depresión, va a salir de vos esa depresión. Si vos sos adicto, vas a salir libre de esa adicción. Si vos crees, si vos querés, entonces yo te espero. Hoy mismo estamos abiertos desde las 6 de la mañana. Ya estamos aquí apostados para ayudarte. Vamos a estar hasta las 8 de la noche. En el horario que más te convenga, que más te quede bien, yo voy a esperar por vos. Porque donde hay solución, es injusto que vos permanezcas sufriendo. Donde hay una salida, ¿para qué entonces permanecer haciendo caso a las causas negativas? No, hay una salida, hay una solución y espera por vos. Espera una decisión tuya. Entonces, tómala, que va a ser un gran cambio en tu vida. 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Bueno, es todo por hoy. Yo espero por vos y que Dios te bendiga y te guarde. Chau, chau. Será hasta la siguiente programación. Que Dios le bendiga.

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0: hicimos.
1: Avíseme, por favor, cuando termine la lluvia.
0: Mirarla y fue a perder.
1: ¿Será porque amaneció ya a estas horas de la mañana?
0: Y esa
1: no, impresionante fue hoy el tiempo, ¿verdad? Buenos días, bienvenidos, no importa, cielo gris y lluvia. A este mal tiempo le ponemos buena cara siempre. Y buena música si es posible. Buena cara, medio difícil de ponerle, ¿verdad? Pero buena música por lo menos vamos a intentar, eso sí podemos. ¿Cómo estamos? Ya volvió la energía eléctrica en varios sectores. Escuchamos a Pedro y Fabián. ¿Recuerdan ustedes a Pedro y Fabián? Perfume de manzana. Tiene sus años, claro que sí. Tipo, Pedro y Fabián era tipo así, tipo Leandro y Leonardo. Cecedi, Camargo y Luciano. Chitoncinho y Short. Más o menos así esa dupla que habían, que hasta ahora, por supuesto. Nosotros teníamos a Pedro y Fabián. ¿Qué habrá ocurrido de Pedro y Fabián? Datos meteorológicos del aeropuerto Guaraní en su informe último de las 7 de la mañana nos hablaban de 17 grados. Hoy nuestra máxima apenas a 21 grados. La lluvia, y dice que vamos a tener lluvia hoy. Hoy vamos a tener lluvia. Mañana ya no. Pero mañana comienza a bajar un poquito más la temperatura. 14 grados mañana la mínima. La máxima 17 grados. Esta temperatura que tenemos ahora, o por lo menos hace rato a las 7 de la mañana, es la más elevada que vamos a tener mañana. El sábado el fresquete, 11 grados la mínima, 20 grados la máxima. El domingo 14 grados la mínima, 20 grados la máxima. 11 mínima, 20 máxima para el lunes. El martes 9 grados la mínima, 20 grados la máxima, que sería la temperatura más baja entre la próxima semana y esta semana. Pero vamos a ver qué tal, ¿verdad? Vamos a ver qué tal se va comportando. Pero fresquete de 9 grados, la sensación térmica imagino que sería alrededor de 7 grados. O sea que vamos a salir de vuelta abrigados. Línea telefónica habilitada 73 853 169 para los mensajes.
0: Unieron en un bar y encargaron otra botella de ron. Ese sería el...
1: ¿Algún mensaje? ¿Algún saludo? ¿Algún reclamo? ¿Algún plagueo? ¿Alguna queja?
0: El mar ahora descansan juntos los dos.
1: ¿Cuánto tiempo solés esperar ese bus eléctrico? ¿Cuánto tiempo solés esperar? ¡Ay! Justo te pasó el colectivo. ¿El próximo? ¿A qué hora viene? ¿Cuánto tarda para que pueda llegar? Aparte de los que están estacionados ahí en la terminal, al final, ¿cuántos buses los que están trabajando?
0: Y bailaba siempre.
1: ¿Por qué hay tan pocos buses eléctricos? ¿Por qué hay buses estacionados allá en Timbó? ¿Qué es Timbó? Timbó es la empresa que vendió los ómnibus eléctricos.
0: Bailaba sola.
1: ¿Por qué hay ómnibus ahí en la empresa Timbó?
0: Pero también que fue mirar.
1: En vez de estar recorriendo las calles de Ciudad del Este.

0: ya entiendo por qué. 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
0: 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Sí, paró un poquito la lluvia. Paró por fin la lluvia y ya amaneció también. Hoy 7 de la mañana. Oscuro todavía. 7 y 10 de la mañana seguía oscuro todavía. No, terrible hoy el tiempo. Terrible hoy el tiempo. Reiteramos nuestra línea telefónica 73853169 para los mensajes. Escuchemos a los Ojeda. Y esto lleva por título Tiritas del Corazón. Buenos días, sean todos bienvenidos a la 90.

0: Sabemos la.
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0: canciones, pedidos que forman parte de la 94, temas que vamos compartiendo con la audiencia. 19 minutos pasaron de las 8 de la mañana, 19 de las 8 de la mañana. Cielo cubierto que tenemos y esta lluvia que nos acompañó, imagino cada uno a sus lugares de trabajo. Muchos quienes hoy no fueron a la escuela, ¿verdad?
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0: quedaron a acompañar a mamá ahí en la casa. Hay muchos quienes no fueron hoy a la escuela. Ya rindieron todo. Justo rindieron todo, ¿verdad? Y hoy podían faltar. Mañana así que feriado otra vez.
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0: Van a hacerle compañía a mamá en casa hoy los chicos, ¿verdad? Qué contenta está la mamá por poder contar con la presencia de su niño.
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0: Y él estará ayudando seguramente en las cosas así de la casa, haciendo sus tareas. Qué buen chico, ¿verdad? Qué buen niño.
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0: Hola, don Alberto, ¿cómo estamos? Buen día, buen día.

Hugo Malaporte, ¿cómo estamos? Y no sé si buena cara. Yo no me comprometo a poner buena cara. Buena música, mae, que tú vamos ahí porque buena cara, mae, no le va a gustar a alguno. Vamos a escuchar tu pedido. Sí, sin problema, sin problema.

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El otro día me preguntaron algo también. ¿Será que las empanadas de pescado podría ir a comprarse ya tipo las 9, las 10 de la mañana? ¿Será que ya hay empanada de pescado? Justamente vamos a hacerle la consulta un poco a nuestro amigo Rogelio. Che, Rogelio, las empanadas de pescado, los viernes, recién al mediodía o un poquito más temprano ya hay. Imagino que un poquito más temprano ya habrá, de acuerdo a los pedidos que haya. Pero vamos a guardar la confirmación de eso. Si de repente más temprano le podemos aplicar las empanadas, ya verá. El otro día justamente me preguntaron eso. 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

0: 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Che, de repente continúan todavía las gotas, caen todavía las gotas, ñande, yara. Y esto que marca todavía, marca bastante lluvia todavía en todos estos días. No, meteorología está marcando la lluvia para hoy. Esta tarde, y un poquito de lluvia. Y esta tardecita, más lluvia. Y en la noche, sigue la lluvia.
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0: No, mandé lluvia, lluvia. Beto Morales, va al aporte, Beto. ¿Cómo estamos? Buen día, Beto.

0: con el costelao y las dos cajas de cerveza.
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0: Vamos a ver qué hacemos con el costelao y las dos cajas de cerveza. ¿Viste el costelao ese que viene ya con el vacío también? Ese mismo.

0: Es la pregunta. A ver, Gustavo, en Valaporte. Suerte. No, a mal tiempo, buenas caras. Ese po, buenas caramba,
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0: Es difícil, es difícil.
1: Fue.
0: Difícil es poner buena cara, claro. Vea las asigas.
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0: Lo único que nosotros podemos hacer es poner música, ma. Porque buena cara, difícil poner buena cara. O sea.
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0: No, Jaime, con algunos realmente Ñande Yara fue bastante malo. Porque el día que estuvo repartiendo la buena cara y misimindos pitizos de cuero había sido, o sea, a algunos. A nosotros nos alcanzó muy poco el buena caramba esa. Hola María, ¿cómo estás? Sí, ya escuchamos tu pedido también.

2 minutos nada más, 2 minutos y van a ser ya otra vez las 9 de la mañana. Este era otro de los pedidos que teníamos. Erasmo Carlos. Vamos a escuchar. ¿Podés cantar también? Claro que sí. Aunque sea tarareada por ahí, ¿verdad? La parte del coro por lo menos.

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Starship. Este es el tema que nos había pedido nuestro amigo Negro. Che, Gustavo, ¿vos poco compraste ya para tu remera de la albirroja? ¿Eh? ¿Ya compraste? Ah, vos tenés luego, ¿verdad? No, pero de ese tu remera de México 86, ya es hora que cambies. Y ahí tú ya lento más la remera esa de México 86. ¿Vas a comprar? ¿De dónde vas a comprar para tu remera nueva? No, yo sé que no vas a comprar la remera original. ¿Viste esa remera falsificada, pero que le parece demasiado a la original? Baratito. ¿Dónde hay? No, ¿viste que la remera original no hay, lo? Difícil lo de conseguir. Papi, ¿cuánto cuesta la remera original? Medio saladito,

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0: los influencers con visas de turista no tienen permitido crear contenido en los Estados Unidos, dice parte de la información también. Sí, así mismo, escucharon bien, los influencers. El famoso le preguntan, ¿y vos qué querés ser cuando sea grande? Yo quiero ser influencer. ¡Trabajá! ¡Trabajá! Pero así está la noticia. Los influencers con visas de turista no tienen permitido crear contenido en los Estados Unidos. Los creadores de contenidos que ingresan a los Estados Unidos con visas de turista para crear material del que recibirán ingresos económicos incumplen las condiciones de su entrada al país, por lo que se exponen a ser sancionados hasta con la expulsión, dicen. O sea que los que fueron a los Estados Unidos e ingresaron con visas de turista, no, porque poco tiempo, un ratito nomás luego. La mayoría ingresa con visa de turista, ¿verdad? Así que la gente de migraciones ya dijeron eso. Los que ingresan con visa de turista y realizan contenidos van a ser expulsados.
1: Al final la ganó la muerte.
0: Los extranjeros que ingresan al país con visas B larga 2, que es de turismo, no tienen permitido trabajar ni recibir un salario por actividades realizadas dentro del país.
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0: Y yo me pregunto, ¿y cómo vas a controlar eso?

0: Doña Victoria, va el aporte.
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0: Vamos a escuchar tu pedido también, Doña Victoria.
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0: Gladys, saludos para vos, Gladys.
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0: Sí, para la señora Gladys van los saludos. Ya escuchamos su pedido también. Aquí trabajando en costura, mateando y disfrutando de las lindas canciones, dice ña Gladys. Gracias, ña Gladys. Ay, es verdad que Dios repartió la buena cara solo a algunos, dice. Y realmente. No, además de Dios le repartió buena cara a algunos. Y por supuesto, a otros le repartió... ¿Qué hace Derlis? Buen día. Ricky Renner quiere escuchar Derlis. 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

Maricón. Ay, juez, 25 ya, Maricón. 25 ya otra vez pasaron de las 9 de la mañana. Vuelan los minutos, vuelan, vuelan. Leo Magalláez habían pedido. 0973-853-169 para los mensajes.

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otro de los pedidos, Leo Dan también, aquí en la 94. Sí, así mismo. Y hay pedidos y pedidos que forman parte de nuestra mañana, ¿verdad? Vamos a tratar con placer todavía. Tenemos tiempo, tenemos tiempo. Che, ¿y ahora? ¿Vas al centro? ¿Vas a hacer un recorrido rápido? Ahora que paró la lluvia, por lo menos. 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

nos habían solicitado algo de Ricardo Arjona. Bueno, vamos a escuchar algo de Ricardo Arjona, pero diferente versión. Este tema es un tema normalmente mucho más rápido, más rítmico, pero esta versión lenta, muy buena versión, describiendo a ellas. No sé quién las inventó realmente, pero

0: mujeres, Ricardo Arjona.
1: Mujeres.
0: Pocos minutos ya para que sean las 10 de la mañana. Jornada de cielo cubierto. Según meteorología dice que esta lluvia va a continuar. Así como están las cosas, inclusive alrededor de las 18 horas más o menos podría caer la mayor cantidad de agua. Durante todo el día sí gotitas podrían caer, pero 18 horas mayor es la probabilidad de lluvia, dice. Y mañana ya mejor, mañana ya no tendríamos lluvia. Cielo cubierto para mañana sí, pero lluvia ya no tendríamos mañana. Enseguida Paco, enseguida Edgar, enseguida Silver para acompañarles. Mañana, si Dios permite, otra vez aquí en radio.

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Pensamientos sanadores correspondiente a hoy, 11 de junio. Descansa abrazado por Dios. Debido a que el cuerpo, el espíritu y la mente están ligados entre sí íntimamente, es importante que durante las horas en que duermas logres un reposo profundo para que así llegues a descansar bien y recuperar las fuerzas gastadas a lo largo de la jornada. Un sueño reparador es un regalo de Dios, pues le damos la posibilidad de que con sus susurros de amor, Él nos hable en el sueño, trayendo claridad a nuestras mentes y paz a nuestros corazones. Si a ti te ataca con frecuencia el insomnio y cada día te despiertas angustiado, debes preguntarle a Dios en qué punto de tu vida se ha visto afectada tu serenidad y por qué motivos. Él tiene el remedio adecuado para esta y para cualquier otra dolencia. Ábrele tu corazón, pídele que llene ese santo recinto de tu alma con su gozo y alegría, entregándole por la noche tus últimos pensamientos antes de sumergirte en los brazos del sueño. Salmo 4, 8 y 9. Pero tú has puesto en mi corazón más alegría que cuando abundan el trigo y el vino. Me acuesto en paz y enseguida me duermo, porque solo tú, Señor, aseguras mi descanso.

Buenos días para todos. Gracias, Señor, por lo que soy. Gracias, Señor, por lo que tengo. Gracias, Señor, por todas las bendiciones y las cosas buenas que llegan a mi vida y a la vida de mi familia. Con la fe puesta en el Señor, marcamos el inicio del programa. Ya estamos aquí en la Superpoderosa 94. Y Ritmo, bienvenido.

0: todas las ganas, con toda la alegría, con todo lo mejor aquí en tu radio, la superpoderosa. Sigue la inclemencia del tiempo según meteorología. Capaz que mañana ya vaya mejorando todo esto. Saludos para Paquita, dice Dilma.
1: No, yo azaí el día, Dilma. Azaí quiero. Si me puede enviar por delivery.
2: No puedes.
0: Quiero saber el pálpite de Paquito, ¿eh?

0: quiero y tepa hacer más tío. ¡No hay Dios! Reviro mal. Paga con cocido.
1: Ay. Es lo que
2: sucede. Paco, es que ni este. A mi oído opinamba de vez.
0: ¿Por qué?
2: ¿Por qué no eres a las cuatro ahí?
0: No.
2: Mejor es que ni.
0: Mi amiga Dilma quiere que yo dé mi pálpite sobre la albirroja contra Estados Unidos. ¿Qué le parece a ustedes si
2: Paco,
0: mi pálpite?
2: Es que ni. A mi oído opinamba de vez. ¿Por qué no eres a las cuatro ahí? Mejor es que ni.
1: Veremos qué pasa. Bueno, Silver, Edgar, Paco, Silver. Edgar, para acompañarte hasta cerca del mediodía aquí en la superpoderosa Lara 24. Y el ritmo, bienvenidos a todos.

0: Jornada espectacular de ritmo y de alegría, sí señor. Vibrando en esta jornada, al parecer va a continuar la inclemencia del tiempo. 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
0: 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Vamos avanzando en esta jornada de ritmo de alegría. Preparándonos nosotros. 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
2: De hoy le agarro, te falta.
0: ¡Párico!
2: Más canalla, madre, eso es más.
0: ¿De qué pico?
2: Palpite pico, ya, puta.
0: No sé, pico, ya. Yo lo que estoy diciendo es que no dé su palpite porque era cuña Dilma, la señora Dilma es lo que dijo que quiere escuchar el palpite de Paco. No, digo, yo no quiero escuchar, que era cuña, te digo, Paquito.
1: La señora Dilma quiere escuchar mi palpite, quiere para escuchar los oyentes, cuera para que dé mi palpite.
3: Paco, es que ni usted, que a mi oído opinamba de vejina, porque no eres a las 4 ahí, mejor es que ni ¿entendemos?
4: Muy buenos días, mis queridos amigos, que tengan un lindo día hoy. Paquito ni te voy, ni un palpite, por el amor de Dios. En Bogués, perdón, era.
5: De que ni si hay nada, y ya te la puedo ir por ti, martes 13 de septiembre.
0: De martes 13 de septiembre.

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0: espectacular jornada.
1: ¿Vos sabés que me viene mucho mensaje? Dale, Paco, que queremos escuchar tu palpite de Paraguay ante Estados Unidos. Todo el mundo me pide.
2: De verdad. ¿Eh? De hoy la agarro.
3: No sé, Pico.
2: Más canalla, madre.
3: La, no, la señora Dilma, ma, su amiga.
2: Palpite, Pico.
3: Sé, Pico, a Yerureta. No sé, Pico, a Yerureta.
4: Paco. 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Pero Perereca no les jugaba.
3: Ay, Chori y Perereca. Pasó igual con la Chori de Perereca. 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
1: Jorgito Franco, no hay mucho cumpleaños, Gina, y si no me invita otra vez, Pepe, deja apretar, Gina, ya.
5: No, Pasquito, ni tranquiliza, ya no, Pepe, aquí, si anda, en las palpitas, tenía las palpitas, y tengo que pisar la boca, ya te
3: suena. ¡Epa! 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
1: 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Vamos, vamos, vamos, vamos, vamos avanzando, vamos disfrutando con todo, toda la alegría aquí en la Superpoderosa 94.
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Bueno, excelente, espectacular jornada. Estamos en la superpoderosa, estamos en la 94. Acompañando a nuestros amigos con todas las ganas, con toda la alegría. 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

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Estamos vibrando, estamos disfrutando, estamos acompañando a todos nuestros amigos quienes nos sintonizan con toda la alegría. 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Vamos con más temas, vamos con más éxitos. 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

0: Nada, disfrutando aquí en la Superpoderosa, la 94. 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
0: 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Excelente, espectacular jornada. 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Vamos, vamos, vamos preparando más temas, más éxito, más música. 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
1: No, la chavina, no, no, no, no.
4: Esto de provecho de idea.
1: No, no, no.
5: Buen día, don Edgar, buen día, don Silver. ¿Cómo están? Todo hermoso programa. Te saluda el profe de Fortuna 2. ¿Cómo está la audiencia de la 94.3? Está súper, súper la programación, don Edgar.
0: Sí, sí, sí, sí.
5: Y quiere escuchar una canción, si puede.
0: Sí.
5: Esta canción quiere escuchar. Mi Paraguay.
0: Ah, qué
5: yo nací esta canción. Mi Paraguay, para ti esta canción. Esta canción quiere escuchar si puedo, la de los Bobby.
1: Oh, pura
5: dale, que tiene un excelente juevesito para todos.

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0: espectacular. Ya estamos cerca del final del programa, señoras y señores. Ya estamos cerca del final del programa, señoras y señores. Últimos saluditos. Últimos saluditos, señoras y señores. Nos vamos yendo.
1: Ya le callé antes de que cante otra vez el profesor de la fortuna. Si ahí antes de que Seguridad Barbie cante también. ¿Quiere para mi pálpite entre Paraguay y Estados Unidos? Envíenos más un mensaje si quieren.
2: Pucamelo mitad, yacarero, ua, ua. Peine, hey, la yacarero hoy. Sí, hey, ahí ha sido salamo, canel, guayra.
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0: Aquí.
4: Buen día, le saludo el hermano del zapatero. Tenemos una nueva noticia. La señora del guardia de seguridad denunció que anoche quería usar el arma de su marido, gatilló dos veces y no explotó. Y por ni se levantó. Y prometió si vuelve a tener problemas esta noche, le va a tirar en el río Paraná a los dos.
0: Será de seguridad. Será Rubencito, o sea, lo icono del GPA.
5: Ah, pues mate, coge en el grupo mala, porque. Para cuidar ellos, no escribe de otro lado.
0: No.
5: Porque a veo escribe o cabe, a veces escribe, no escribe, si hay me escribe, no escribe, a todos.
1: Hoy más simpático.
0: Opinión, guacha.
6: No voy a ganar mala, porque tranquilo, papi.
0: Sí.
6: Ahí, Paquito.
0: A ver.
6: De gusto, ve. Pero son la fortuna los pujajeños, o sea. Pero digo todo, está hablando pujajeño.
7: Paco, buen día, Silvio, buen día, Paco.
1: Buen día.
7: De guardia de seguridad, lo que te animo a que oídate ya la. Eso lo puedes estar aquí. Ya por sapia, por el rayo, aninte guardia de seguridad, pero eso puede estar aquí.
1: Oíma.
7: Te va, o sea, se cuepa y tal, y me ha complicado. Guardia está para, pues. Hago.
0: No, por ahí, mañana. Ya fui ahora, si hoy seguridad, Barbina.
8: Don Edgar, por ahí está de ti, musiquita.
0: Ahí, por ahí,
8: espectacular, Ana.
0: Yo fui. Vete,
8: Ana, claro, cuello.
0: Ah, claro. Ahí la tenemos acá, ya. Oye, tema, profe.
8: Bebecito, soy el profesor. Desfortunados.
0: Opa, gramó la fortuna de la Igaño, o sea, pura gramó la Igaño, o sea. Qué bárbaro, ¿eh? Último tramo del programa aquí en la superpoderosa, la 94.3 FM. Estamos cerrando ya de a poquito nuestro programa, acompañando a nuestros amigos quienes nos sintonizan en diferentes puntos. Ya estamos cerrando. ¿Está bien? Sigue nublado el tiempo. Según meteorología, va a continuar la lluvia hoy, pero mañana aparentemente ya va a amanecer sin lluvia.
9: Seguridad aliado, ya que la IMEX y después me dice, mira, ve tu pa' vivo, cañilla, pues para mí no, ve tu pa' vivo, cañilla, pues.
1: Ani, ve, se ha vende pesado.
0: No.
5: De profesor de la fortuna. Va a ir en el UBT y tumba en el tema ese. Allí, Leo, si no, Virio, Cucine, Catón, ese mismo fino vendaje y on.
1: Oigo la acabarando esa jaila heavy. Siempre, profesor, oye.
5: Venga, pepa, compensilo de mate.
0: Tranqui.
2: Guardia, aprende con tu pendo cría ahí.
0: Dani, esa. Hipogil ambiente esa.
10: No, te suspendiste, mape, profesor, la fortuna. Te suspendiste, hermano.
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buenas tardes. Muy, pero muy buenas tardes a través de la 94.3 FM del Este. Quien le saluda como siempre cada tarde, la señora Virginia Chávez. Y Chapap de Caru, amigas, amigos cuera, siempre oye, preparaba cada tarde Juan de Juan Washer en humilde programa. Así que gracias de corazón y mil bendiciones para cada familia fiel oyente del programa. Cecilio Javier, como siempre, en la parte de musicalización con todo, como siempre, buena música, buenas compañías a través del programa, junto con todas las firmas comerciales. Así que muchísimas gracias a cada patrón de cada firma comercial, Somos Baretea, cada tarde Onda Tropical. Gracias al propietario de Elver Autocentro. Muchísimas gracias a la propietaria de Royal Óptica, el propietario de Carnicería Cuatro Hermanos, a don Néstor Barrio y familia, muchas gracias. A la propietaria de Vidrería San Miguel, señora Teodula Fernández, muchas gracias. Gracias a los propietarios de Carnicería Dos Hermanas, don Armindo Godoy y familia. A la médica doña Josefina, muchísimas gracias. Al propietario de Exclusive Paradise Lux, al propietario de CDE Multimarca, buenas tardes, muchas gracias. Al propietario de RG Group, RG Minimarque, al propietario de Millennium Car, muy buenas tardes, muchas gracias. Al propietario de Carnicería Arquelme MIR, segundo local Fortín Toledo, al señor Mauro, muchas gracias. Y al propietario de RG Group, RG Automotores. Ambas firmas comerciales os respaldaba cada tarde Onda Tropical. Pasaron 8 minutitos de las 12 del mediodía. Como siempre, lluvias de mensajes a través de la línea 83-655-629. Pero mayoría envía audio, envía a ver si hay gente en minutos con el tema musical. Y a elección de Cecilio Javier, arrancamos como siempre Onda Tropical. Bienvenidos.

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3: 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Muy buenas tardes, amiga Virginia Chávez, por acá en Kilómetro 7. Estamos full en sintonía a la programación Onda Tropical, como siempre. ¿Será que me podés complacer con la música La Forma de Amar

Cali. Qué linda música, Dios mío. Linda música a pedido de la amable audiencia. 22 minutitos de las 12 del mediodía. Así que saludos y muchas gracias, gente, para cada uno. 11 de junio de 2026. Un día jueves de

Felicidades para aquella persona que cumplió años en el día de hoy. Muchísimas, pero muchísimas felicidades. Mensajito de la amable audiencia, señora Perla, buenas tardes, kilómetro 7 en plena sintonía. Para la gente de barrio Pablo Rojas, San Antonio, la gente hermosa de microcentro de la ciudad, buenas tardes. La gente del mercado de Abasto, muy pero muy buenas tardes. Saludito muy especial, gente, ¿eh? A mi gente de TikTok también va un saludo más que especial. Sigue, cariño, mi gente Félix Méndez, saludos. Rotelas, hey, gamemita coña, ponave de ella suegra, hey, gracias, saludos. Tu motor accesorios, hey, buenas tardes, saludito. Pereira, buenas tardes. Bernardino, saludos. Estela Gómez, buenas tardes, mi gente. Buenas tardes, mucho cariño. Adalberto Troche, hola. ¿Qué tal, hermosa? Dice, buenas tardes, ¿todo bien? Saludos, donde vengo, nave. Elizabeth, saludos. 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Elizabeth Brite dice, buenas tardes, en sintonía total, dice, saludos Elizabeth de Benguana. Agustín Rodas, saludos. Rosalino Morel, hola, buenos días, saludos desde Capiatá, amiga, abrazo, dice Rosalino. Para vos también, muchos saludos desde Ciudad del Este, gracias, gracias. Papá Luchón de Ciudad del Este, hola señora, saludos, bendiciones, dice. Muchísimas gracias, gente. Ros Ortega, Leandro Bardón, buenas tardes. Joan, saludos. 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
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Se viene pedido de la amable audiencia, una pausita y seguimos con más firmas comerciales.

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El mediodía. Rápido pasa la hora, gente. Rápido pasa la hora. Pero esta música por la mañana, hoy en día, para la gente. Esta música por la mañana está pedido. Me acuerdo a ese compañero Cecilio o preparaje. Podemos el mensaje hoy a tu query. Los muchachos de la empresa Nueva Elena están en plena sintonía, como siempre. Genaro Brites y compañero. Dice Genaro, ¿qué tal, Ñaviki? Acá estamos comiendo ya con los muchachos. Ñajendú, la música de Cecedi Camargo, Ewa Morre. No hay ningún problema, Genaro. Ñajenduta, y muchos saludos para cada uno de ustedes. Muchas gracias. Abaja es fiel oyente de cada tarde. Así que saludo. Francisco Ovidio, ¿te copias, Ina Francisco? Muchísimo saludo a Bey para Francisco Ovidio, fiel oyente. Mensaje impresionante. La gente de TikTok, a ver, sin años, cariño, ve diferentes personas, diferentes lugares, ve. La gente hermosa de Puente Cuja, buenas tardes. Félix Ramón Arce, buenas tardes. Saludos. Mil bendiciones, Félix de Bemona. Tengo ese cariño más que especial, gente. Miles de personas año conectadas en día cada tarde. Cada año pose like, gente. Sigue, gracias de corazón. Nino Alves, dice Nino Alves de Januaria MG. Saludos Nino. Gracias por seguir mi cuenta de TikTok. Francisco Javier, buenas tardes. De bárbaro, me digo, ya puedo aprender, mi gente. Va, epio, sí, que tú ya puedo aprender. Coape, yo apuquerí a ese mensaje. Gracias de corazón, gente. 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Ya, vamos a barrear con la bandita de revelación, primera hora, bandita de revelación, segunda hora ya recó la banda Capi y Baré, gente. 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Conduce diferente persona profesional. 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Guzmán Álvarez, buenas tardes. Hola, ¿cómo estás? Mi locutora favorita, dice Guzmán. Buenas tardes, gracias. Lorenzo Gutiérrez, Delia Núñez, saludos. Sebastián, buenas tardes. Buenas tardes, corazón, hey Sebastián. Muchísimas gracias. Oscar Martínez, saludos. 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

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Te deseo siempre un éxito en tu trabajo, dice Guzmán. Muchísimas gracias. Gracias de verdad. 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Ricky, ¿qué tal? Mi vida hermosa, dice, muchas gracias. Hola, buenas tardes, mi querida, éxito, bendiciones, saludos desde Asunción, Luque, soy Florencia, dice. Hola, Florencia, saludos, bendiciones para vos. Gabrieliño, buenas tardes, de Lavacar, algo así de San Alfredo, creo que es Gabrieliño, saludos. Ya, eso ya sabe para vender, ya se pete y con esta llega con tal plata y nada, porque os queramos, ¿eh? Oh, ya se me mandó yo, ¿eh? Saludo, Gabriel. 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Exitazo, éxito y mil bendiciones. Fue un éxito total anoche. Actividad importante, Orecuaco, RG Groot, gente. Éxito total. Ojalá se me vea, niño, gente. 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Sigue muchísimas felicidades para la familia Domínguez y en especial para la señorita Silvia Mabel. Calle 8, Barrio San Antonio. 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Así que bendiciones, fue un éxito total legalmente. 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Felicitaciones y felicidades para la ganadora, ganador. Sigue mil bendiciones y vamos por mucho más. 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Onda Tropical. Lluvias de mensaje. A través de la línea 83-655-629. Vamos contigo con los pedidos, Cecilio.

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3: Hola, soy Polichoche y esta va para toda la rocía chiquilla.

Está cerquita de las 2 de la tarde, como siempre, es Onda Tropical. Con buena música, gente, pedido de la amable audiencia. Impresionante la capacidad de la gente maravillosa, Dios mío, luego. Tiene capacidad, baby. Tenemos amigas allá medio afuera, así que muchísimas gracias y muchas bendiciones para ustedes. En minuto más tema musical. Javier Aliase, y saludos. Ricardo González de Asunción, muchos saludos, Ricardo. 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Pasaron 12 minutos de la 1 de la tarde, más pedido de la amable audiencia.

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Habaja E Firmas Comerciales, o respaldaba cada tarde Onda Tropical. 26 minutitos ya de la una de la tarde. Señora Bonifacia, doña Jacinta, saludos, 12 minutos con el tema musical. Vamos contigo, Cecilio.

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0: Bloque de música paraguaya, pedido de la amable audiencia. Abaja es la música, ponas oreja es la seguridad. Hey. Santander, Roger Urego, oreja. Siempre hay juicio en mi apoya, veja, siempre en Yapu Sacape, Japiaja. Y música sigue para cada uno de ustedes. Va un saludo especial para los guardias de seguridad de las distintas empresas. Muchísimos saludos y mil bendiciones. 48 ya de la una de la tarde, ya veramos Virginia Chávez, a Cecilio Javier, Heima Peme, muchísimas gracias porque ya han el tema otro programa a disfrutar, no cambie de vial, hermoso programa de Edgar Jiménez, Paquito y Silver, ya en minutitos. Así que gente, buen resto de jornadas, Dios mediante, hasta mañana.
1: Para Dona Paro y Geniama, esa para bendiciones para vos y para tu familia. Quiero escuchar una música serena en ese celular. Soy Jacinta Chávez, te manda saludos, mi Bonifacia Chávez.

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0: 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Vibrando y disfrutando con todos nuestros amigos quienes nos sintonizan en diferentes puntos. 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Bueno, estamos con todo, vibrando ya en esta tarde. 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
1: ¡Yarí, a Tres Fronteras! había invitado para la inauguración del negocio de tu señora Armi y de tu hija Jimen.
0: Y está invitado, te podés ir. Te podés ir.
1: Y me pueden regalar un sofá.
0: ¿Eh? Acá albañiza.
2: Porque cuelga el casco.
1: No, que ve y vago, sirve que hasta el solco está saliendo para el albañil, tío. No.
0: Quiere decir que sirve para anunciar que va a seguir la lluvia. ¿Sí? Hoy vio albañil un papá, hoy la no va a apoyar. Hoy la albañil un papá, hoy no va a apoyar.
3: Paquito, bueno, Gonzalo, la inmueble de la inauguración de Yagutena. Se va botadito un asadacho.
4: No puede ser.
1: Da igual, ya. Harina, ahora me voy a la inauguración, caché. Un bocadito y empanadita y un milanesita y caché. Y una Edgar Jiménez, ya. Ya ponen de un asado que una pora y chorizo, oye.
0: Va, ese asado en una inauguración de un salón comercial. No, papá.
5: Buenas tardes, mi gran amigo. ¿Oye? Edgar Jiménez, ¿Marico? Silver J, Paquito, el Rocío,
1: baila corte, baila corte.
5: De nuevo, música ya. ¿Cómo pudiste engañarme si un amor tan grande aquello te
0: sí,
5: di?
0: Sí, va a continuar
5: mi
0: la lluvia.
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0: Continúa la lluvia.
5: Continúa
0: la lluvia.
5: Y aguante Paraguay.
0: Continúa la lluvia. Continúa la lluvia definitivamente. Qué barro, Rosa. Qué barro.
3: Paquito, la única ley que era ponada a media vengo Edgar Jiménez de Reina.
1: A pea vaya y pea así. No, y peña fue, vea y peña fue, ya muy agua la parrilla, man.
0: Seguimos disfrutando aquí en la tarde del merengue. O pura jaimaña de Carayasa. O ya abripata la tiempo.

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0: Bueno, seguimos con todo, seguimos disfrutando, seguimos acompañando a la gente maravillosa que nos sintoniza en diferentes puntos con toda la alegría. 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

0: 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Vamos, vamos avanzando, seguimos disfrutando, acompañando a todos nuestros amigos quienes nos sintonizan en diferentes puntos.
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estamos para compartir aquí en la 94.3, en la Coronilla, a la Divina Misericordia. Por la señal de la Santa Cruz de nuestros enemigos, líbranos, Señor Dios nuestro, en el nombre del Padre, del Hijo y del Espíritu Santo. Amén. Expiraste, Jesús, pero la fuente de vida brotó para las almas y el mar de misericordia se abrió para el mundo entero. Oh, fuente de vida, insondable misericordia divina, abarca el mundo entero y derrámate sobre nosotros. Oh, sangre y agua que brotaste del corazón de Jesús como una fuente de misericordia para nosotros, en ti confío. Padre nuestro que estás en el cielo, santificado sea tu nombre. Venga a nosotros tu reino. Hágase tu voluntad en la tierra como en el cielo. Danos hoy nuestro pan de cada día. Perdona nuestras ofensas, como también nosotros perdonamos a los que nos ofenden. No nos dejes caer en la tentación y líbranos del mal. Amén. Dios te salve María, llena eres de gracia. El Señor es contigo, bendita eres entre todas las mujeres y bendito es el fruto de tu vientre, Jesús. Santa María, Madre de Dios, ruega por nosotros pecadores, ahora y en la hora de nuestra muerte. Amén. Creo en Dios Padre Todopoderoso, Creador del cielo y de la tierra. Creo en Jesucristo, su único Hijo, nuestro Señor, que fue concebido por obra y gracia del Espíritu Santo. Nació de Santa María Virgen, padeció bajo el poder de Poncio Pilato, fue crucificado, muerto y sepultado. Descendió a los infiernos, al tercer día resucitó de entre los muertos, subió a los cielos y está sentado a la derecha de Dios Padre Todopoderoso. Desde allí ha de venir a juzgar a vivos y a muertos. Creo en el Espíritu Santo, la Santa Iglesia Católica, la comunión de los santos, el perdón de los pecados, la resurrección de la carne y la vida eterna. Amén. Padre eterno, te ofrezco el cuerpo y la sangre, el alma y la divinidad de tu amadísimo Hijo, nuestro Señor Jesucristo, como propiciación de nuestros pecados y los del mundo entero. Por su dolorosa pasión, ten misericordia de nosotros y del mundo entero. Por su dolorosa pasión, ten misericordia de nosotros y del mundo entero. Por su dolorosa pasión, ten misericordia de nosotros y del mundo entero. Por su dolorosa pasión, ten misericordia de nosotros y del mundo entero. Por su dolorosa pasión, ten misericordia de nosotros y del mundo entero. Por su dolorosa pasión, ten misericordia de nosotros y del mundo entero. Por su dolorosa pasión, ten misericordia de nosotros y del mundo entero. Por su dolorosa pasión, ten misericordia de nosotros y del mundo entero. Por su dolorosa pasión, ten misericordia de nosotros y del mundo entero. Por su dolorosa pasión, ten misericordia de nosotros y del mundo entero. Padre eterno, te ofrezco el cuerpo y la sangre, el alma y la divinidad de tu amadísimo Hijo, nuestro Señor Jesucristo, como propiciación de nuestros pecados y los del mundo entero. Por su dolorosa pasión, ten misericordia de nosotros y del mundo entero. Por su dolorosa pasión, ten misericordia de nosotros y del mundo entero. Por su dolorosa pasión, ten misericordia de nosotros y del mundo entero. Por su dolorosa pasión, ten misericordia de nosotros y del mundo entero. Por su dolorosa pasión, ten misericordia de nosotros y del mundo entero. Por su dolorosa pasión, ten misericordia de nosotros y del mundo entero. Por su dolorosa pasión, ten misericordia de nosotros y del mundo entero. Por su dolorosa pasión, ten misericordia de nosotros y del mundo entero. Por su dolorosa pasión, ten misericordia de nosotros y del mundo entero. Por su dolorosa pasión, ten misericordia de nosotros y del mundo entero. Padre eterno, te ofrezco el cuerpo y la sangre, el alma y la divinidad de tu amadísimo Hijo, nuestro Señor Jesucristo, como propiciación de nuestros pecados y los del mundo entero. Por su dolorosa pasión, ten misericordia de nosotros y del mundo entero. Por su dolorosa pasión, ten misericordia de nosotros y del mundo entero. Por su dolorosa pasión, ten misericordia de nosotros y del mundo entero. Por su dolorosa pasión, ten misericordia de nosotros y del mundo entero. Por su dolorosa pasión, ten misericordia de nosotros y del mundo entero. Por su dolorosa pasión, ten misericordia de nosotros y del mundo entero. Por su dolorosa pasión,
Ten misericordia de nosotros y del mundo entero. Por su dolorosa pasión. Ten misericordia de nosotros y del mundo entero. Por su dolorosa pasión. Ten misericordia de nosotros y del mundo entero. Por su dolorosa pasión. Ten misericordia de nosotros y del mundo entero. Padre eterno, te ofrezco el cuerpo y la sangre, el alma y la divinidad de tu amadísimo Hijo, nuestro Señor Jesucristo, como propiciación de nuestros pecados y los del mundo entero. Por su dolorosa pasión, ten misericordia de nosotros y del mundo entero. Por su dolorosa pasión, ten misericordia de nosotros y del mundo entero. Por su dolorosa pasión, ten misericordia de nosotros y del mundo entero. Por su dolorosa pasión, ten misericordia de nosotros y del mundo entero. Por su dolorosa pasión, ten misericordia de nosotros y del mundo entero. Por su dolorosa pasión, ten misericordia de nosotros y del mundo entero. Por su dolorosa pasión, ten misericordia de nosotros y del mundo entero. Por su dolorosa pasión, ten misericordia de nosotros y del mundo entero. Por su dolorosa pasión, ten misericordia de nosotros y del mundo entero. Por su dolorosa pasión, ten misericordia de nosotros y del mundo entero. Padre eterno, te ofrezco el cuerpo y la sangre, el alma y la divinidad de tu amadísimo Hijo nuestro Señor Jesucristo, como propiciación de nuestros pecados y los del mundo entero. Por su dolorosa pasión, ten misericordia de nosotros y del mundo entero. Por su dolorosa pasión, ten misericordia de nosotros y del mundo entero. Por su dolorosa pasión, ten misericordia de nosotros y del mundo entero. Por su dolorosa pasión, ten misericordia de nosotros y del mundo entero. Por su dolorosa pasión, ten misericordia de nosotros y del mundo entero. Por su dolorosa pasión, ten misericordia de nosotros y del mundo entero. Por su dolorosa pasión, ten misericordia de nosotros y del mundo entero. Por su dolorosa pasión, ten misericordia de nosotros y del mundo entero. Por su dolorosa pasión, ten misericordia de nosotros y del mundo entero. Por su dolorosa pasión, ten misericordia de nosotros y del mundo entero. Santo Dios, Santo fuerte, Santo inmortal, ten piedad de nosotros y del mundo entero. Santo Dios, Santo fuerte, Santo inmortal, ten piedad de nosotros y del mundo entero. Santo Dios, Santo fuerte, Santo inmortal, ten piedad de nosotros y del mundo entero. Oh Dios eterno, en quien la misericordia es infinita y el tesoro de compasión inagotable, vuelve a nosotros tu mirada bondadosa y aumenta tu misericordia en nosotros, para que en momentos difíciles no nos desesperemos ni nos desalentemos, sino que con gran confianza nos sometamos a tu santa voluntad, que es el amor y la misericordia mismo. Jesús, en vos confío y espero. Jesús, en vos confío y espero. Jesús, en vos confío y espero. En el nombre del Padre, del Hijo y del Espíritu Santo. Amén. Seguimos con la programación del merengue en la 94.3.

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Bye, bye. Muévelo, mami, aquí en la tarde del merengue, merengue para toda la gente. 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

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Señor, señor. 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Cambiando a todos nuestros quienes nos sintonizan. 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

0: Tema que nos han solicitado aquí en la tarde del merengue, aquí en la superpoderosa era 94. Lalo, Lalo, Lalo, Lalo, Lalo, Lalo, Lalo, sí señora, sí señor.
1: Paquito, no, sé a dónde va. Algo se llama eso, pero posiblemente estaba encantado de apuntar de vía aduana.
2: No, no, no, a vos sabés que... No, no, no, apilla el tema. Silver Orejola, díselo para el director general del programa. Paco Roboje y a Silver hoy hace güey. Y sinvergüenza con Silver. No, este es un gran sinvergüenza. O sea, el que pique era para mí, oye, mambo. Y ahora pillé un mo que tenía, no pillé y tenía mi nombre.
0: No, ahora pillamos, pero ya, un maule. Ahí hacía, ¿eh? ¿Eh? Ese es roporteño lento. Sí, será. 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Disfrutando con todos nuestros amigos quienes nos sintonizan de diferentes puntos. 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
1: DJ Chiller, okay. Buenas tardes, Paco. Oiga, muchísimas felicidades por tu logro, amigo. Amigo, te digo, porque no te conozco en persona, pero me alegra todo el día acá en la radio. Sí. ¿Y será que Paco no es a través de tu socio mayoritario? No. Siempre tiene mucha plata, Edgar.
0: Gracias. En realidad, sí, es un sueño largamente acariciado. Yo estoy más apoyando, ¿verdad?, en la parte de promociones de los contenidos, pero es un negocio de mi señora y mi hija que van a llevar adelante. De hecho, que ellos son los que van a atender, van a estar en el salón. Y no es fácil emprender, tiene su costo, tiene su inversión, pero esto veníamos arrastrando ya desde varios tiempos atrás. Army tenía una farmacia, pero no pudimos seguir adelante con la farmacia por las cadenas que existen. Entonces ella en la pandemia optó en comenzar a vender productos ajenos, que hoy por hoy ya es nuestro negocio, gracias a Dios. Y teníamos el negocio ahí, después se alquiló en otro lugar mientras refaccionamos, y gracias a Dios realmente Army Diseñando Sueños es de fabricación propia. 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La apertura oficial es este sábado, bien temprano. Yo quiero agradecer a la empresa que me apoya para la transmisión, y especialmente a Silver y a Paola, que me van a acompañar. Paola ya va a estar transmitiendo ahí desde el local, desde las 6 de la mañana hasta las 9, y después continuamos con nuestro programa, con la transmisión, el momento del acto, de la inauguración. Seguramente vamos a transmitir por las redes sociales. Y realmente comparto con ustedes porque hay gente que me conoce y que me conoce a mi familia. Hay otros que no, como me dice este señor, pero de igual manera nos desean lo mejor. Una inversión para que ya llevar adelante mi señora Army con Jimenita. Mi hija Jimena va a ser la imagen de nuestro negocio. Gracias a Dios, ella nació con mucha facilidad de palabra. Y hace rato que con Silver conversábamos, se estaba postergando eso, ¿verdad, Silver? Y que hoy por hoy se da. Así que me pone contento. Ella va a ser mi hija Jimena, como dueña, va a ser la imagen del negocio para en las redes sociales poder dar a conocer todo lo que tenemos en Army. Así que un sueño largamente acariciado, no solamente por mi señora y por mi hija, sino el mío también, porque si los hijos, si la pareja crece con un negocio de esta naturaleza, en donde hay muchísima competencia sin lugar a dudas, entonces uno tiene que tratar de estar en la vanguardia.
2: Vecina, bien que yo invertí muchísimo dinero ahí. Entre un porano y Gatimedia, yo soy socio de Army. Aquí en Trancaína, yo soy muchísima plata puse.
3: Qué mal tu padre.
0: ¡Vamos con música! Seguimos vibrando, seguimos disfrutando con todos. La alegría en esta jornada imparable, ¿eh?

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0: Lo disfrutamos con todo, acompañamos a nuestros amigos. Gracias por la sintonía, gracias por la preferencia. 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Disfrutando con todos nuestros amigos. Toda la alegría en la Superpoderosa, la 94. Gracias por la sintonía. Gracias por la preferencia. Sí, señor. Los mejores temas, los mejores éxitos. Toda la mejor música, tratamos de complacer.
1: El brazo ya se quepi, Silver. Tráeme mi quepi. Ahí está mi nombre, por él. El brazo ya se quepi. A partir de ahora, quepi, uja. 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
2: Edgar.
0: ¿Eh?
2: Pacuñembo, hoy cómo se han perdido, peina.
0: ¿Se han perdido? Sabemos si lo... ¿Dónde está el Kepi? Voy a sacar la foto y vía. Vamos a alzar en el estado de WhatsApp para que vean. Para que vean que era para. No, miran, que tu teléfono sale mejor. Ya te voy a atajar. Para que ustedes vean. Acá está. Ahora nomás yo descubrí. A Paco Guopilla. Peñanten de Pona que abre. Ahí está. Vas a firmar, firmar nomás un ratito. Firmar ya, Guopilla. Acá estamos firmando algo con Silver. Aquí está. Había sido Coaroñe Momba. Es Silver por este Kepis. Pero acá, ¿qué dice? Ahí está. Miren. Vaya ahí, bebé. Lean. Dice: para el director del programa ahí. A Silver Usubi. San perdeu, pues entonces Oñemo de Paco, ¿eh? ¿Qué pasó? Ah, pues Cerro Porteño le tocó. Es para el mundial, ¿verdad? Acá está lo de Paraguay, pero. Paquito perdese, a San perdeu. ¿Eh?
1: Se cuera y vende, güey, si qué pibujase a San Perdeo de Tepio.
2: Edgar.
0: Pacuñembo,
2: hoy todo San Perdeo, güey.
0: Sí, señor, sí, señor.
3: Paquito, dejémonos ahí la Kepi, de dos sombreros la Nepal.
1: Dejate de joder.
3: Paquito, dejémonos ahí la Kepi, de dos sombreros la
1: Nepal. Chao.
4: La cabeza Rodríguez, viendo de regalar la Kepi.
0: Cabezón Rodríguez. Papá, toldo mantevija leña, cánese, toldo. No hay otra, toldo mantevija.

0: tratamos de complacer los pedidos que van surgiendo aquí en la Superpoderosa, la 94, con todos nuestros amigos quienes nos sintonizan en diferentes puntos. Sí, señor. Para toda la gente, el merengue. Gracias por la sintonía, gracias por la preferencia, gracias por permitirnos poder disfrutar en otra tarde. Hoy jueves de TVT.
1: Pero ya saqué mi Silver Shadow. ¿Qué mono es Silver Shadow? Oye, te cuela acá, Silver me quitó. Ahí vean en el grupo de WhatsApp. Era para mí el que me Silver a un burra, se fui a un burra.
0: ¿Vaigo? ¿Te votó ayer, Ayer hace reporteño, ve. Ahora
1: no, ese es de Paraguay.
2: 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Pero igual con el poli cuimba, ¿eh? O solo para cuñar de guanaco.
0: Tranquilo.
3: Millón de ángeles, tío.
0: Tranqui.
3: El aporte espectacular. Tranquilo, payo, Paquito. De Peña, mira, peme, mi ve. Seguridad Barbie, número de mi Robert Figueroa, copulaje Robert Figueroa. Robert ya ni pronóstico del tiempo donde coté y dame ahí. Seguridad, opulaje, eso ya automáticamente os quita más. De seco, acá ya os cuida y me nada opulaje y mío.
0: De barba. A pedido de los oyentes. Rubén Seguridad, otro audio. Es pura ahí, Jave. Otro audio es pura ahí, Jave. Profesor de la fortuna prometió por ahí está jugando con Garú, Beguri. Ya, o farreaña desde Maracán. O farreaña desde Maracán.

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0: Bueno, ya estamos cerrando el programa. Estamos llegando al final del programa. Gracias, gracias, gracias, gracias, gracias, gracias, gracias por la sintonía. Gracias por la preferencia. Vamos cerrando.
1: Ya,
2: Pea, pepa, copa, si lo he matado. Va, misa, yo voy a hacer mi gola. Oye, caray, no van a ni por ahí la piel. Misa, yo voy a ir.
0: Oye.
2: La peso si hay un todo, es dañando la seguridad por ahí.
0: Peso.
3: Tenía completado más de pesado, pero. O faltan de más, pico, ahí, qué pie, ahí, vamos. Tenía un guaca aquí, ¿dónde más va a ver la qué pie?
1: Silver, y así la sé, Pipi, Silver.
3: 200 qué pie, nada de cosas, pico, estamos, a ver, yo no me hace nada, está regalado, ven.
4: Silver, no, Silver, sea el mejor, y quieres ir a ver, dice, oiga, estoy como fui a tener la música en mi Paraguay, antes de así,
0: claro, vas.
5: Tipo, una vez que visa. Una consulta de Gary Menes. Pero igual, con el Polycuin va a ver, Guana.
0: Oí, Mantana. Oí, Mantana, oí, Mantana, oí, Mantana.
6: Amigo, ¿de qué está la Kepin de Chongo Penguado, eso?
0: Sí.
5: Paquito, dejen cuando hay la Kepin. Dejo sombrero, la de palo. Está en el sombrero.
0: Muchas gracias. Cerramos el programa con Aitén. Llegar a matar a la mitad, gordo, ya.

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¿Qué tal? ¿Qué tal? ¿Cómo están? Bienvenidos, bienvenidos, mis queridos oyentes, mi gran audiencia, en este cuarto capítulo de esta semana, perteneciente a este mes de junio. El sexto mes del año, prácticamente ya estamos a mitad del año, así que vamos avanzando, vamos a tomar decisiones, vamos a proyectar nuestros objetivos, nuestras metas, hacia un paso mucho más gigantesco, positivo y mejor, para poder crecer, avanzar y sentirnos realizados. 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Durante todo este mes de junio estaremos entregando un material consagrado, una esencia consagrada para la suerte rápida, para el positivismo, para abrir el camino que necesita para avanzar con sus proyectos, para su estabilidad emocional y para que cada uno de ustedes pueda darse cuenta de lo importante y la capacidad que tienen ustedes para crecer, avanzar y ser feliz. Están llegando muchísimos mensajes. Aquí está con nosotros el profesor Douglas también con el teléfono, indicándome de que muchísima gente ya está reservando turnos para consultar esta semana. 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Tenemos nuestro teléfono, el 0975-747474. Agradecemos a la cantidad de personas que están reservando turno desde la zona de Oleari. Aquí llega un mensaje, me dice: Maestro Brando, hace 7 años que consulté con usted en Ciudad del Este. Gracias a su orientación, gracias a la esencia que me entregaron, hoy en día puedo decir de que aquel pequeño negocio que comencé en un salón de 3x3, hoy en día tengo un tinglado de 50 metros por 21, dice. Y estos son los mensajes que nos motivan también a nosotros de recibir, de saber que las personas que han tenido esta oportunidad, esta suerte de poder conversar con nosotros, hoy en día están creciendo, están tomando decisiones claras, decisiones positivas. Vos que estás escuchando la radio, también sé que tenés ganas de crecer, tenés ganas de avanzar, pero cada paso que haces, en un momento dado parece que se desborona, cada puerta que se abre vuelve a cerrarse. Al mismo tiempo, la relación que está llevando adelante ya no es lo mismo. Hoy quiero que se comuniquen con nosotros. Aprovechen este mes de junio para cambiar su vida, terminar este año con el pie derecho, con crecimiento emocional, con avances económicos y sobre todo con muchísimas suertes. 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Aquí llega otro mensaje, dice: Profesor, ¿será que vuelve mi ex pareja? Él es de Tauro, yo soy de Géminis. Lamento decirle también a esta geminiana que ya no vuelve. Inclusive él te dice de que está viviendo en una ciudad donde, según nuestro análisis, está viviendo ya inclusive en otro país. Y está con una mujer embarazada de 3 meses. Lamento darte esta noticia, que yo sé que para vos no va a ser tan fácil, pero es lo correcto, serte sincero. Y como siempre nos acostumbramos con la gente que llega a diario hasta nuestro consultorio. 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Aquí llega otro mensaje, dice: Maestro, ¿cómo hago para llegar en su consultorio? 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De lunes a sábado, desde las 8 de la mañana, estamos haciendo consulta. Mañana viernes también, y aprovechen este mes de junio
porque estamos entregando una cantidad importante que, gracias al esfuerzo del profesor Brando, que pudimos conseguir este material y vamos a entregarle por la consulta de regalo a todas las personas que se acercan en este mes de junio. Más mensajes. Aquí el profesor Douglas me dice: profesor, hay muchísimos testimonios de agradecimiento. Aquí, por ejemplo, llegó un mensaje, dice: maestro, gracias por ayudarme. Hoy en día me siento una persona segura y sobre todo feliz al lado de mi pareja, dice. Soy Arnaldo. Otro mensaje que llega, dice: ¿será que me sale el viaje que estoy queriendo realizar junto a mi esposa? Soy de Acuario, ella es de Tauro. Hermano acuariano, el viaje va a salir, pero al llegar allá la relación ya no va a ser la misma de siempre. Hay una tercera persona que está lamentablemente envenenando, cambiando actitudes y acciones de tu pareja. Y yo sé que en el fondo ya te diste cuenta y realmente no sabes qué hacer. Te aconsejo que nos haga ese viaje. Vení junto a nosotros esta semana. 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Así van a recibir notificaciones, van a recibir de repente algo nuevo que siempre nos llega desde Egipto, desde México, desde Bahía. Quiero agradecer también a la cantidad de gente que se comunican desde Europa con nosotros, desde Sao Paulo, Brasil, desde Buenos Aires, a toda la gente de Coronel Oviedo, de Caguazú, muchísimas gracias, a la gente de Vaquería también, son muchísimos. Esto nos motiva porque sabemos que hay cambios importantes en la vida de tanta gente. Llega otro mensaje aquí, dice: maestro, tengo 57 años. Y yo no sé qué está pasando aquí en nuestra casa. Por favor, si puede hablar de mi signo. Yo soy de Capricornio. Hermana capricorniana, vemos que eres mamá de tres hermosos hijos, todos profesionales, una mamá guerrera, pero lamentablemente ahí en las casas no hay. Hay una carga muy pesada, no hay entendimientos, hay nervios. Inclusive en los últimos 3 años tuvieron muchísima pérdida, hasta de animales ganados. Y me preocupa mucho porque ya no es lo mismo para vos, hasta tu descanso. No dormí bien por la noche, o te despertás a las 3, 4 de la madrugada, ya no duermes. Y además, lo que más me preocupa es que no hay entendimiento con tu pareja. Venite, vamos a regalar la esencia y vení en este mes de mayo, en este mes de junio. Aprovecho porque el próximo mes de julio ya no estaremos entregando este material. Y a todas las personas que llegan esta semana, la próxima, le vamos a entregar esta esencia única para la suerte, suerte rápida. Una primicia del profesor Barranco. Otro mensaje que llega: anote el teléfono, aquella persona que aún no han tenido esta oportunidad de anotarlo, el 0975-747474. 3x74. Llega otro mensaje y dice: por ahí, maestro, gracias, estoy escuchando la radio desde Barcelona. Desde que me ayudaron, todo ha cambiado aquí en mi vida. Gracias por todo y espero volverlo pronto en Paraguay para poder hacerlos personalmente. Y pone coma y ojo, que voy a llevarte de obsequio una camiseta de Real Madrid. No, no hay necesidad. Tu agradecimiento para mí ya es el mejor regalo. Y sobre todo saber que estás bien, saber que estás creciendo, estás mejorando. Y hay algo que no me comentaste aún. Conociste a una nueva persona que te está dando mucha seguridad. Más me motiva eso para seguir aquí luchando a diario, recibiendo tanta gente en nuestro consultorio. Y no se olviden y anoten la dirección, aquella persona que aún no lo tiene. Anote, preparen lápiz o bolígrafos. Aquí llega otro mensaje, dice: profesor, quiero saber si alguna vez voy a ser feliz. Siento que no tengo suerte en el amor. Tengo 37 años, soy del signo de Aries. Hermana Ariana, no es que no tenés suerte en el amor. Hay una fuerza negativa. Yo sé que tuviste juntada con una persona casi 10 años, pero tu carácter, en muchas ocasiones le quisiste culpar a tu pareja de la separación. Por lo que yo veo, vos fuiste culpable, porque inclusive no fuiste sincera con él. Y vos sabés por qué te estoy diciendo. Lo que sucedió con uno de tus ex compañeros de trabajo.
Así que no me digas que no tenés suerte. El problema está contigo mismo. Si vos cambias, las cosas van a cambiar contigo. Y venís junto a nosotros porque vemos que querés crecer, querés progresar, pero cada emprendimiento que haces es como que comenzá, avanzá y vuelve a caer completamente de tus manos. Para eso vamos a regalar a todas las personas que se acercan este mes de junio en el consultorio la esencia y única consagrada para que se le abra el camino, para que avance por su, con sus objetivos, con sus proyectos y sobre todo para que sean felices. 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Y más mensajes, aquí el profesor Douglas me indica, maestro, me dice uno, quiero que me reserve turno para el día sábado, con mucho gusto. Recuerden que atendemos con reservas anticipadas a partir de las 8 de la mañana. Otro mensaje que llega dice, maestro, yo soy una persona que no creo mucho en lo que hace un profesional en esoterismo, dice. ¿Cómo puede hacer usted para que yo pueda saber que realmente pueden ayudarme? Y es muy fácil, visitándonos. Ni siquiera hace falta que nos cuente su problema. Me gustaría conversar con usted, demostrarte lo que veo que es un hombre aquí. Yo, gracias por la fotografía que me envió y por su fecha de nacimiento. Eres leonino, un hombre bueno. Ruge, ataca, no ataca, pero amenaza. Un buen padre. Lamentablemente en los últimos 5 años está teniendo mucha pérdida económica, inclusive problema con tu pareja actual. Y esto pasa y es sobre todo consecuencia de un trabajo de brujería que se te hizo hace como 7 años cuando estaba con una persona con su inicial es J. Estuviste casi 9 años con esa persona. Vení, vamos a liberártelo, vamos a explicártelo con más detalle. Esta misma semana, hoy es jueves, mañana es viernes, tenemos tiempo, sábado también en Ciudad del Este. Así que no esperen más. Los días miércoles estamos también en Caguazú, a todas las personas que están en la zona de Caguazú. Más mensaje que llega, dice, maestro, por favor, ayúdeme, no me hallo en casa y siento mucho dolor en la espalda. Respecto a tu enfermedad, quiero que consulte con un profesional clínico porque veo que usted tuvo un accidente hace como 4 años con la familia. Y es la secuela de ese accidente, así que consulte con su médico de cabecera. Al respecto a los problemas de la casa, veo que hay mucha energía pesada. Vení y lleva la esencia consagrada. Estamos entregando de regalo a todas las personas que se acercan en nuestro consultorio. Es de regalo. 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Muy fácil. Otro mensaje que llega, dice, profesor, ¿será que alguna vez me va a salir mi objetivo? Soy de Piscis, dice. Y no me dice qué es su objetivo, pero veo que es una persona joven, una persona que quiere crecer, quiere mejorar, sobre todo del ámbito artístico, y tenés capacidad, tenés un don. Así que un poco de apoyo, un poco de esfuerzo, de práctica, dedicación, vas a llegar muy lejos. Otro mensaje que llega, dice, profesor, siento que el mundo se me está acabando. Hace 12 años sufro de una enfermedad que cada día que pasa que me está hundiendo más. Ya consulté con muchos doctores. No sé qué hacer. Por favor, le envío mi foto. Dice, aquí está su foto. Una señora más o menos de 61 años. Veo que no puede caminar, bajó mucho de peso. Y esto es consecuencia de un trabajo de brujería, de maldad que se le hizo. Sí. A consecuencia de una relación que tuviste cuando tenía más o menos entre 47 a 53 años.
quiero que venga a nuestro consultorio. Yo sé que tenés una persona muy buena que siempre te apoya, que es tu sobrino. Y también quiero que salga de esa casa donde está viviendo, en la casa de tu hija mayor. Ahí hay mucha energía pesada, hay mucha fuerza negativa, muchas peleas entre ellos. Y volvés en tu casa donde está viviendo tu hijo y tu hija menor, que ya son grandes, son mayores, pero el menor de toda la familia. Así que muchísimas gracias, le esperamos. 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Está llegando más mensajes, dice: maestro, reservame el turno, por favor, para el día miércoles en Caaguazú. 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Y en línea constantemente profesionales que le va a acompañar, asesorar, ayudar con mucho gusto. Es nuestro compromiso, nuestra obligación. Quiero agradecer también a la gente de Buenos Aires que están escuchando la radio. Aquí, por ejemplo, un mensaje que llega, dice: maestro, yo soy de Puerto Iguazú, Argentina, pero vivo en Buenos Aires en este momento. Mi mamá consultó con ustedes, desde que ustedes le ayudaron, ella es otra persona, una persona guapa, una persona que vive con motivaciones. Y sobre todo le vemos feliz. Dice: quiero que me hable de mi vida. Soy capricorniano. Aquí me envió su foto. Vio que tenés 52 años, joven aún. Lamentablemente vio que tuviste mucho fracaso económico. El dinero que agarras se te va de la mano. Intentaste mucho emprendimiento, mucho trabajo. No te dura mucho tiempo. Hacete un espacio. No pierda tiempo. Acércate junto a nosotros lo más pronto posible y vamos a regalarte a vos también este material, que es la esencia consagrada para abrir el camino y para la suerte rápida, para motivaciones, para no perder tiempo. Una primicia del maestro Brando para toda la gente. Hoy es jueves, tiene tiempo todo este mes de junio para consultar, cambiar en esta mitad del año ya, para poder mejorar su paso, su vida antes del fin de año. No ofrecemos milagros, solo ofrecemos apoyo y queremos que venga con esa fe puesta en Dios Todopoderoso y en la Virgencita Azul de Cacupé. Están llegando muchísima gente. Ayer miércoles en Caaguazú tuvimos muchísima gente que, gracias a Dios, agradeciendo, mejorando su trabajo, su familia, su salud, sus proyectos, su empresa. Y cantidad de personas. Aquí llega otro mensaje: maestro, yo soy de la zona de Caaguazú, quiero saber por qué no avanza mi negocio, está decayendo mucho. Y le quiero decir a este oyente que, según los análisis que hicimos aquí en nuestros estudios con el profesor Douglas, hay una persona que hace más de 14 años que está a tu lado ahí trabajando y no quiero que le tenga confianza. Su objetivo es independizarse y está llevando muchísimos clientes. Está desviando de tu local y trata de conversar con esa persona. Yo sé que sabes quién es esa persona y de quién estamos hablando aquí. Y vení junto a nosotros porque hay mucha carga, mucha atadura en ese lugar, mucha energía muy pesada. Y vamos a regalarte también la esencia consagrada. 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Otro mensaje que llega, dice: maestro, quiero reservar turnos para mañana viernes. 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Más mensaje que llega, dice: maestro, está hermoso el programa. Yo soy de Hernandaria. Quiero que me ayude a tomar una decisión que para mí es clave en mi vida. Tengo dos proyectos laborales, no sé con cuál decidirme.
soy de Virgos. Hermano virginiano, ninguno de esos dos proyectos que está en mente teniendo no te va a convenir. Vení junto a nosotros. Yo sé que tenés a tu lado una mujer guerrera. Ella te habló en varias ocasiones ya de abrir un negocio en un terreno baldío que ustedes tienen ahí, no lejos del centro. Esa idea que ella tiene de abrir un mini mercado, en pocos tiempos se va a transformar en algo mucho más grande. Y no tengas miedo. Yo sé que el miedo y las dudas te está consumiendo. Otro mensaje que llega dice: profesor, quiero saber si alguna vez voy a quedarme embarazada. Ya me hice todos los estudios, ya consulté con muchos médicos y somos padres de 4 hijos. Sí, yo sé, me gustaría que consulte con profesionales indicados. Yo sé que ya te hiciste los estudios, pero si te hago una pregunta, tenés 4 hijos en esta vida que hoy en día ya no es lo mismo hace 40 años, donde la tecnología, el consumismo cada día es más pesado. ¿Por qué más hijos? Dedícate tu tiempo a esas criaturas hermosas que tenés. Dale más cariño, más atención a ellos. Y vivir tu vida también, que la vida es muy corta. Es por eso que quiero que aquella persona que está pasando un momento difícil, aquella persona que ya no es lo mismo con su pareja, trate de recapacitar, llámele a su mamá. Aquella persona que aún tiene todavía a su mamá viva, visítenle, abrácenle, dígale que la aman, llévenle un regalito. Aquella persona que tiene a su papá, que le abrace a su papá también. Si tiene a su esposa, a su esposo, abrácense, perdónense, sean compañeros, sean amables, sean respetuosos. Cuídense y mímense uno con el otro. El tiempo muchas veces es como abrir y cerrar ojos y pasa de nosotros. Hemos tenido experiencia con miles de gente en nuestro consultorio que se han arrepentido por no haber actuado con su pareja, con sus hijos, con su madre, con sus seres queridos, con los hermanos. Y vamos a dejar atrás la soberbia. Vamos a aprender a perdonar. Vamos a aprender a pedir disculpa. Y vivamos en una sociedad donde reine el amor y sobre todo la sinceridad. Dedíquese a su tiempo, a sobre todo a aprovechar al máximo, no solamente trabajando, no solamente acelerando, porque también tiene el ser humano necesita de un momento de reflexión, de paz y de amor. Y agradezco a la cantidad de gente que están llamando aquí el profesor Douglas con el teléfono, contestando los mensajes. Aquí, por ejemplo, llega otro mensaje que dice: profesor, me gusta su programa. Cuando tenía 11 años, mi mamá te visitó. Eso ya pasaron casi 20 años. Ustedes le ayudaron muchísimo a mi mamá, inclusive a mi hermano mayor. Hoy en día, mediante eso, él es un empresario. Gracias a sus asesoramientos. Y hoy quiero también tener este privilegio de que ustedes puedan asesorarme, ayudarme a crecer en mi negocio, en mi empresa. Quiero que me reserve turnos para el día sábado. El día sábado estaremos atendiendo en Ciudad del Este, kilómetro 4, en el de Dios Hernandaria. Los días miércoles, atención Caguazú, atención Coronel Oviedo, atención Villarrica, ciudades aledañas de Ecuador, de la ciudad de Caguazú. 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Aquí llegamos a mensaje, dice: profesor, quiero saber si ustedes pueden ayudarme a, sobre todo, a ser feliz con mi pareja. No hay más confianza entre nosotros y ya no sé qué hacer. A veces hasta pienso separarme. Yo soy Virginia, tengo 31 años, mi pareja tiene 36, él es de Tauro, yo soy de Piscis. Hermana pisciana Virginia, yo sé que tu marido tuvo una equivocación, un error hace como 4 años, pero él cambió, él no quiere perderte, él te ama,
y él sufre mucho también por tu inseguridad, porque ya no es lo mismo la relación de ustedes. También vio que hay una tercera persona que no quería que ustedes fueran felices. Vení junto a nosotros, vamos a limpiar esa impureza que hay entre ustedes. Te vamos a regalar también a vos la esencia consagrada para esta suerte instantánea que estamos entregando en este mes de junio. Aprovechen y te darás cuenta, al usar este material, los cambios que vas a tener en tus propios pensamientos. Y vas a agradecerle a Dios Todopoderoso por escuchar este programa, porque te veo una persona muy buena, muy noble, pero lamentablemente tu autoestima no está. Necesitas mejorar, necesitas ser diferente, y van a llegar en un puerto muy lejano con su pareja. Otro mensaje que llega dice: profesor, estoy conociendo a una persona a través de internet. Ya vino junto a mí, ahora quiere formalizar conmigo algo más serio. ¿Será que me conviene? Él tiene 28 años, yo tengo 27. Él es de Piscis, yo soy también de Piscis. Hermana pisciana, este hombre no te va a convenir. Él no es sincero, no es lo que te demuestra. Él es una persona, ya tuvo muchísimos problemas, inclusive problemas judiciales con su ex pareja en dos ocasiones, con dos distintas personas. No te equivoques, él te dice que no tiene hijos, tiene más de cuatro hijos. Aquí me doy cuenta con los análisis que hicimos. Así que gracias por escribirnos. Y yo sé que vos sos una persona que no te gustaba ni escuchar el programa porque vos sos creyente. A veces los creyentes tienen una mentalidad diferente. Es porque a veces el pastor le somete a un pensamiento totalmente equívoco. Y aquellas personas que están escuchando la radio y que tienen problemas, no les sale nada, están estancados, no duermen por la noche, no salen de esas enfermedades. Si tienes dudas, comuníquense con nosotros. Vengan hasta nuestro consultorio. Conversen con nosotros. Abrimos nuestro corazón, la puerta de nuestro templo, para que ustedes puedan darse cuenta de que lo único que queremos es ayudarte, serles útil y sobre todo esta experiencia que tenemos de miles de personas que han mejorado su vida, cambiado su vida también, ponerlos a disposición de ustedes. Y todo este mes de junio estaremos entregando de regalo para los comerciantes, para los mecánicos, para la casa, para la limpieza, para el positivismo, la esencia consagrada para la suerte instantánea. Muchísimos pintores, chapistas, carpinteros, comerciantes del centro de Ciudad del Este, comerciantes de Oviedo, de Caguazú, de Villarrica, colonos, y esto nos motiva porque muchísimos colonos brasileños en la zona de La Paloma, Los Cedrales, se acercan también hasta nuestro consultorio en Ciudad del Este, kilómetro 4, y es muy fácil para llegar. 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Impresionante la cantidad de mensajes, cantidad de gente que se están acercando hasta nuestro consultorio. Aquí llega más mensaje, dice: profesor, por favor, si me puede ayudar a que cambie la situación en mi casa. Hay muchas dificultades, muchas trabas, no sale nada. Vení, lleva la esencia consagrada. Le vamos a regalar a cada persona que llegan en nuestro consultorio esta semana. Hoy es jueves, mañana viernes y sábado también. 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Los días sábados hasta las 3 de la tarde, hasta la hora 15. Con reservas anticipadas. Y a todas las personas que llegan, le estamos regalando la esencia consagrada para este mes de julio. Otro mensaje que llega dice: profesor, estoy escuchando la radio desde Puerto Iguazú, Argentina. Gracias por su ayuda, gracias por su apoyo. Siempre escucho el programa y no me olvido de todo lo que ustedes me ayudaron con el profesor Duque. Otro mensaje llega dice: yo soy de Fútbol Iguazú, Brasil. ¿Será que puedo consultar con ustedes? Claro que sí. Mañana te esperamos en Ciudad del Este. El tiempo se nos va, qué pronto, qué rápido, ¿no? Tenemos muchísimas preguntas pendientes, pero seguiremos recibiendo mensajes, preguntas a través del 0975-747474. Bendiciones a todos. Mañana en esta misma hora, en esta emisora, estaremos con ustedes. Bendiciones, hasta mañana.

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1: Bueno, ahí estamos con toda la mejor música a través de la 94.3 FM del Este, con todas las canciones rumbo hasta las 19 en la FM del Este. 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

Seguimos con lo mejor aquí a través de la 94.3, con lo mejor de Tierra a la Vista. Estamos con todas las canciones, con todo lo mejor de la radio. 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